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0: Cada uno de nosotros ha nacido bajo la influencia de un planeta, sujeto al mandato divino de un signo zodiacal, porque los problemas más difíciles merecen siempre la mejor solución. Dejamos, a través de los micrófonos de esta emisora, al profesor Alexander Jonathan. Sean todos ustedes bienvenidos.
1: Sé firme en tus actitudes y constante en tu ideal, pero sé paciente sin pretender tener todo enseguida. Hay tiempo para todo. Todo lo que es tuyo te llegará a tus manos oportunamente. Aprende a esperar el momento preciso para recibir los bienes que reclamas. Aguarda con paciencia que los frutos maduren para poder apreciar debidamente su sabor. Con estas palabras damos comienzo al programa en el día de hoy. Si usted le tomó atención,

0: hay obstáculos en la vida. De repente hay gente maldadosa que hace cosas para destruir a los demás. Pero tampoco se destruyeron de la noche a la mañana. Esto fue paulatinamente. Y así como fueron destruyéndose, también el proceso de recuperación también es lento. Hay personas que de repente quieren que todas las cosas funcionen al tiro, y no es así. Idénticamente igual. Hay personas que dicen, yo mejoro el cáncer, yo mejoro esto, yo mejoro lo otro. Si mejoran tantas cosas, yo no sé qué hacen trabajando. ¿Por qué? Porque el que mejore el cáncer, usted cree que va a poder trabajar, esa persona va a ser la más millonaria del mundo. Imagínese cuántos millonarios desearían o darían todo lo que tienen por mejorar esa maldita enfermedad. El cáncer tiene tratamiento. Todo tiene tratamiento, pero todo también tiene un tiempo de espera. Idénticamente igual, si usted me escribió y todavía no he leído su carta, pase por mi oficina. ¿Por qué? Porque de repente se traspapelan las cartas y usted sabe que este programa no solamente se le escucha en esta zona. Este programa se transmite a través de varias radios emisoras a lo largo del sur de Chile. Y de repente, aunque usted no lo crea, se me confunden las cartas. Cartas de repente que son de esta ciudad, son leídas en otra y así sucesivamente. Así que por eso, cuando usted me escriba la correspondencia, póngale ahí abajo, Cauquenes, póngale Talca, póngale Parral, póngale San Carlos, Chillán, Los Ángeles, Temuco, y así sucesivamente, póngale abajo de dónde viene dirigida la carta, para así no perderse. Acá tenemos un sueño que de repente, aunque usted no lo crea, es reiterativo, pero siempre como que le causa una gran impresión a los soñantes. ¿Qué significa soñarse con el mar? ¿Quién nos ha soñado en el mar? Hartas personas, ¿no es cierto? Miren, tomen atención, porque un mar calmado generalmente siempre es apreciable, de buenos presagios, favorable para sus aspiraciones, suerte, éxito, serenidad en el corazón y en el espíritu. Eso significa cuando usted se sueña con un mar completamente en calma. Cuando el mar está agitado, con oleajes turbios, significan incertidumbres, angustia, sufrirá diversas contrariedades, penas, pesadumbres afectivas, choques familiares, aspecto financiero deberá ser objeto de atención, particularmente en mitigar gastos de imprevisto y generalmente significan problemas de salud. Cuando usted sueña que se cae al mar, significa mala suerte, fracaso, situación sentimental será crítica. Van a ser grandes cambios que no van a ser a su favor. Cuando usted sueña que se ahoga en un mar, significan que va a haber desgracia en la familia, ¿ya? Cuando usted puede nadar en el mar, significa que usted va a tener éxito en todos sus proyectos. Cuando usted nada en un mar que está bastante agitado, significarán obstáculos, momentos difíciles, lo cual realmente no se le aconseja que haga ningún tipo de negocio. Ahí está el significado en toda su expresión de lo que es soñarse con el mar y en el mar.
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0: Por favor, no me manden cartas. Parece que se están confundiendo. No me manden cartas vía mensaje de texto. No sirve, ¿ya? Yo no sé si podrá otra persona solucionar un problema así, pero yo, que llevo bastantes años trabajando en esto, nunca he escuchado de alguien que tenga la capacidad de leer o hacerle un estudio de grafología a un mensaje de texto vía celular. Eso no resulta. Usted pierde un poquito de tiempo. Escríbame una carta, ¿ya? Al último, si no sabe escribir, ponga abajo su nombre, su firma y cómo le salga, su fecha de nacimiento. Y ahí yo puedo llegar a un resultado. Como lo hemos dicho innumerables veces para atrás, ¿por qué la grafología? Porque es el estudio del perfil caligráfico de la letra. Si usted anda buscando adivinos, adivino no existe. Acá tengo la primera carta para el día de hoy. Dice, ¿sabe, profesor?

0: Soy una madre que está bastante preocupada por mi hijo. Le contaré de que yo tiempo atrás yo lo fui a ver a usted. Debo confesarle de que no le hice caso y las cosas pasaron tal como usted me lo dijo. Ya, este hombre que me estaba pretendiendo, me enteré que él era comprometido y que simplemente estaba jugando conmigo. Y resulta de que tarde me vine a dar cuenta. Pero ya, eso simplemente para que usted se vaya dando cuenta de que he conversado en reiteradas veces con él y resulta de que mi hijo, no le veo ni uno, trabaja, pero toda la plata como que se le hace sal y agua. No sé qué hace, ¿sabe? Él es padre de familia y realmente yo noto que lo que él gana no le alcanza como para poder vivir con esta niña. Pero, ¿sabe? Cuando mi hijo logra estar junto con su hijo los fines de semana, porque es el único momento en que esta niña se lo pasa a él, yo lo veo que realmente está feliz. E inclusive, mira usted, él se desespera por estar siempre al lado de este niño, mi nietecito. Pero la otra vez fui a una parte, después de ir a verlo a usted, y me dijeron unas pilas de estupideces, que mi hijo se me moría en un par de meses más. Bueno, todavía está vivo. Y resulta de que lo que más preocupado me dejaron fue que dijeron que me habían hecho algo a mí para que nadie de mi familia fuera feliz. Y yo veo que mi hijo no es feliz, ni yo tampoco. Dígame, profesor, ¿alguien le habrá hecho algo a mi hijo? ¿Es verdad lo que me dijeron? Yo confío en usted. Usted me ayudó. Lástima que yo no le hice caso. Bueno, ahí me puso el nombre completo con la fecha de nacimiento. Me mandó una fotografía. Póngale un seudónimo. Siempre yo les pido a los señores auditores que por favor, si van a participar del programa y van a escribir una carta, pónganle un seudónimo. ¿Por qué? Porque el seudónimo los deja en un anonimato. ¿Por qué cree que a mí no me gusta dar testimonio? ¿Por qué cree que a mí no me gusta que ustedes estén dando al aire que los testimonios de que les fue bien conmigo? Porque el testimonio para mí siempre van a reconocer una voz. Lo otro, siempre suenan como un poco obligados. Si yo fuera por eso, pasarían semana y semana y ustedes no escucharían mi voz. ¿Por qué? Porque estaría lleno de testimonios. Y a mí eso no me gusta. Pero te voy a contarte algo. A ver, si tu hijo se ve sin plata, ¿sabe por qué? Porque la niña que él tiene, ya, la polola, la madre de su hijo, ella le succiona todo el dinero. Porque esta mujer realmente se lo pasa de pinta en pinta, de zapato en zapato, y de fiesta en fiesta, y de tarjetas de crédito en tarjetas de crédito. Esta niña realmente es una mujer que bota la plata, pero prácticamente a mano llena. Y esa plata justamente viene de tu hijo. Porque si no tiene plata, simplemente él no ve al niño. Y lo que el joven tiene aquí, ya, le vamos a poner Gabriel porque es el segundo nombre, ya, lo que Gabriel tiene es un miedo justamente a las autoridades. Hoy en día, las leyes están cambiando. Hace poquito se promulgó una nueva ley, ya, a donde los dos padres tienen el mismo derecho y donde los padres no deben hablar mal del otro, porque si no, es causa de pérdida de tuición. Estaba viendo hace poquito en la tele, ¿ya? Y las leyes están cambiando muchísimo. Aquí lo que necesita es regular todo lo que visita, porque prácticamente tu hijo tiene que pagar para ver a su hijo, y eso en ninguna parte ha sido así. Tu hijo está muy mal asesorado, le tiene un miedo a la justicia y realmente tú, que no le das mucho buena esperanza, ya, por todo lo que te pasó a ti, así que por lo mismo, dile que venga a conversar conmigo, que él tiene solución. Y lo otro, que conozco abogados muy buenos que son abogados de familia y él va a salir adelante sin necesidad de estar pagando para ver a ese niño. Vamos ya a la siguiente carta para el día de hoy. Dice así: ¿sabe, profesor? Yo le escribo por un familiar que está muy enfermo. Le diagnosticaron una cantidad enorme de enfermedades. Con decirle de que las tiene casi todas. Y realmente él está decepcionado y está con la moral muy baja. Con decirle que ya no quiere trabajar, puso en venta el campo, puso en venta la empresa y puso en venta todo lo que él tiene porque dice que se va a morir. La señora de él lo llevó a un lugar a donde le dijeron que lo que él tenía era un mal y que si no se sacaba ese daño, prácticamente se iba a quedar tal como iba. Sacándose el daño, se le iban a desaparecer todas las enfermedades, hasta el cáncer que tiene, le diagnosticaron a la próstata. ¿Sabe, profesor? Cuando me conversaron eso, como que no le creí mucho, porque yo a usted lo escucho siempre y usted siempre ha dicho que de repente hay que tener mucho cuidado donde uno se mete. Y realmente yo tengo una corazonada, como que algo me dice que mi amigo va por mal camino, mi familiar. Por favor, dígame qué debo hacer, qué le digo, qué es lo que necesita que él le lleve para que usted lo pueda ver. Por favor, ayúdeme. A ver, lo primero que necesita es la orina. Es verdad, de repente los daños, las cargas negativas, no es que sacándose el daño, la enfermedad o todo este tipo de cosas malignas, se vayan a mejorar. Eso es un grave error. Lo que uno hace canaliza vibra y por ende se sienten mejor, pero no es que uno mejore las enfermedades, lo que uno ayuda a que esto salga mucho más rápido, porque hay una parte que es negativa, que es de uno, y la otra parte es de los doctores. Cuando usted lleva un bebé ojeado, empachado, a un hospital, no es que ellos no sepan, simplemente es algo que se llama ocultismo científico, es todo lo que la ciencia no se puede explicar. Y es justamente eso lo que uno realmente, a base de muchos estudios de plantas medicinales, a través de del naturismo, uno puede llegar a ciertas soluciones. Así que dile a tu amigo que venga a conversar conmigo sacando carga negativa, obviamente se va a sentir mejor. Pero de que se vaya a mejorar de cáncer, lo veo muy difícil. Por eso, que venga a hablar conmigo lo antes posible.
1: Solo una pequeña pausa. Y ya volvemos.

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0: 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Por la sintonía prestada en el día de hoy, las muchísimas gracias y será hasta mañana.
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Nuestra música canta al hombre del campo, al sentir del corazón campesino, a la china en el río, al aroma de la hornilla cuando el gallo anuncia al mediodía y el trinar de la guitarra traduce al canto. 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
1: A esta hora de la mañana, a través del 100.9 Radio Surcos, siempre en el corazón de Cauquenes, estamos disfrutando de su matinal, El Alegre Despertar. 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

Qué rico levantarse, ¿ah? Qué rico despertarse cada mañana. Y por supuesto, lo hacemos junto a la compañía del 100.9 Radio Surcos, siempre en el corazón de Cauquenes. Y como en cada jornada, su matinal, el alegre despertar. 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Y continuamos con buena música, con música que nos inyecta energía a esta hora de la mañana, aquí en el 100.9 Radio Surcos, siempre en el corazón de Cauquenes.

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1: Cada mañana es divertida, cada mañana es diferente, ¿cierto? Y la enfrentamos con energía, con ánimo, ¿ya? Y lo hacemos junto a la compañía de su matinal, El Alegre Despertar de Surco 100.9. 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
1: ¡Ay, qué rico levantarse, ¿ah? 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
1: ¡Ay, qué rico levantarse, ¿eh? 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
1: Cada mañana es divertida, cada mañana es diferente, ¿cierto? 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
2: Bonita historia de amor, aquí está otra gran obra musical, Chivino.

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1: ¡Ay, qué rico levantarse, ¿ah? 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
2: Cada mañana es divertida, cada mañana es diferente, ¿cierto? 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
1: ¡Ay, qué rico levantarse, ¿eh? 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
2: Cada mañana es divertida, cada mañana es diferente, ¿cierto? 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
3: ¡Ay, qué rico levantarse, ¿ah? Qué rico despertarse cada mañana! Y por supuesto, lo hacemos junto a la compañía del 100.9 Radio Surcos, siempre en el corazón de Cauquenes, y como en cada jornada, su matinal, el alegre despertar. 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
1: Cada mañana es divertida, cada mañana es diferente, ¿cierto? 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
3: Yo vengo allá de Rucalgo, de donde nacen los caminos. 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
1: Cada mañana es divertida, cada mañana es diferente, ¿cierto? 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

0: ¡Sacaste trago, viejo!
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2: ¡Ay, qué rico levantarse, ¿ah? 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Y por supuesto, lo hacemos junto a la compañía del 100.9 Radio Surcos, siempre en el corazón de Cauquenes, y como en cada jornada, su matinal, el alegre despertar. 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
1: ¡Ay, qué rico levantarse, ¿eh? 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
2: ¡Oiga, tío Celso!

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1: ¡Ay, qué rico levantarse, ah! Qué rico despertarse cada mañana. Y por supuesto, lo hacemos junto a la compañía del 100.9 Radio Surcos, siempre en el corazón de Cauquenes. Y como en cada jornada, su matinal, el alegre despertar. 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Y continuamos con buena música, con música que nos inyecta energía a esta hora de la mañana, aquí en el 100.9 Radio Surcos, siempre en el corazón de Cauquenes.

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0: 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Pasaste de un momento grato escuchando la mejor música, dinámica y simpática. 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No se vaya, quédese junto a nosotros porque ya llegan las lindas canciones mexicanas.
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1: Hola, hola, ¿qué tal? ¿Cómo están? Sean bienvenidos a este su programa Orientando su Destino y su Felicidad. Quien les habla es Paul Andrews, mentalista, parapsicólogo y orientador espiritual, hijo de la gran maestra Charazani y sobrino del gran maestro Salosin Said. Les recuerdo que todos los problemas tienen solución. Problemas de amor, problemas de trabajo, problemas económicos, problemas familiar, problemas de situación judicial, problemas de herencia, problemas de pérdidas de animales, problemas en su hogar. Les recuerdo que todos los problemas tienen solución. Busca a la persona correcta y a la persona indicada, la cual los pueda ayudar, orientar y guiar para poder sacar este problema adelante. Es muy difícil cuando una persona está pasando por problemas porque se estanca, le cuesta salir adelante. Cada vez está viendo que está como el camarón. En vez de ir para adelante, se está viniendo para atrás. Y si usted busca alguna guía espiritual, le recomiendo que vean mediante la lectura del tarot. Si usted está pasando por alguna enfermedad, puedan revisar su orina mediante el ocultismo científico. Hay bastantes personas las cuales se sienten mal y van al consultorio, que es lo correcto. Tienen que hacerse los exámenes, pero muchas veces los exámenes salen buenos y no hay ninguna alteración. Hay problemas los cuales a ustedes los pueden llevar al fracaso, y hay un problema que es la maldad. Y la maldad existe de que el mundo es mundo y nosotros no la inventamos. Al contrario, nosotros buscamos la manera para poder guiarlo y a muchas veces sanarlo para poder sacarlo adelante. Hay bastantes problemas como el daño, la maldad, las cargas negativas, los descontroles de magnetismo. También hay problemas como la drogadicción, el alcoholismo, la separación familiar, el fracaso sentimental cuando a una persona le son infieles. Y después estas personas vuelven a rehacer su vida, pero quedan con la duda, quedan con la desconfianza con la persona a la cual están conviviendo hoy en día. Y muchas veces estas personas son las que pagan el plato roto de las cuales quebraron otras personas. Y estas personas quedan con una tranca. Por eso que es bueno buscar ayuda psicológica o ayuda con algún guía espiritual para que puedan cerrar ese ciclo y dar vuelta a la página. Para que ustedes puedan vivir en armonía y no vivan con estas trancas emocionales. Hay bastantes problemas también hoy en día con la juventud, las cuales están dejando los estudios y están tomando malas decisiones, y por malas juntas sobre todo, están cayendo en el flagelo de la droga y el mal camino, y muchas personas de estas terminan en la cárcel, en el hospital o en el cementerio. Hay muchas veces que esto yo lo repito porque es uno de los temas los cuales más los toca ver en el transcurso de la semana. Oiga, ahí estamos en el mes del Día del Padre, y para todas estas personas las cuales vamos a vivir el Día del Padre, les tengo un gran regalo. Para todas estas personas las cuales estén pasando por problemas de impotencia sexual, voy a estar haciendo un regalo que es un medicamento el cual a ustedes los puede ayudar al tema de la impotencia sexual. Es una muestra médica la cual nosotros vamos a estar obsequiando para que se puedan dar cuenta que si este problema tiene solución. Si usted está escuchando el programa, el regalo es totalmente gratuito, no es necesario que usted pague la consulta. Ya con que ustedes estén escuchando el programa, y gracias a Dios somos uno de los programas más escuchados con más alta sintonía, y eso nosotros ya lo hace ser merecedores del gran radio escucha al cual tenemos con ustedes. Y no solamente acá en Cauquén, en Chillán, en San Carlos, en Bulnes, en Talca, Curicó, Santiago, Concepción, Talcahuano. Hemos llegado a muchas personas y hemos llegado a grandes localidades gracias a la radio en las cuales nosotros trabajamos, en las radios en las cuales trabajamos también tienen un gran prestigio, son una de las radios con más alta sintonía y son de una de las radios con más alto prestigio. Así que estamos muy felices con nosotros poder participar en esta radio. Y como les digo, en el mes de junio estamos con el tema del mes del padre. Si usted tiene a su pareja y quiere hacerle algún regalo para que esta persona no se sienta mal, hay muchas personas las cuales ya tienen una edad cuando el rendimiento del hombre baja. Nosotros sufrimos de la propaxia, que es el mismo síntoma que en la mujer, pero en la mujer se llama menopausia. En los hombres se llama propaxia. Y eso ya después de los 40 años baja el rendimiento sexual. Y hay muchos hombres los cuales se preocupan y piensan que están bajando su virilidad. No, el cuerpo y el organismo es el que está cambiando. Así como cambian la mujer, también cambian el hombre. Pero ese problema tiene solución, se les puede ayudar y se les puede guiar. Hay muchas personas las cuales quedan con depresión porque su cuerpo ya no es el mismo. Y hay muchas personas que empiezan con temas de celo y empiezan que la pareja le va a ser infiel porque ya no están rindiendo lo mismo que antes. Y esto a veces perjudica una relación sentimental. Y no se ahoguen un vaso con agua. El problema tiene solución. 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En el mes de junio también se encuentra en promoción por el mes del padre el tema de la pulsera óptima, las cuales ya le he explicado que mediante el campo de biomagnetismo se les puede ayudar a la circulación de la sangre, a la artrosis, a la tendinitis, a la fibromialgia. Si usted no alcanzó, porque en el mes de la madre, el mes pasado, quedaron cortos de pulsera, realmente tuvimos gran aceptación por el tema de la promoción. Si usted quiere regalarle una a su madre, también entra dentro de la promoción y aproveche que está a mitad de precio. Hay personas las cuales me preguntan, don Paul, ¿cuánto es el tiempo de durabilidad de lo que la pulsera óptima dura totalmente? La pulsera óptima dura un año y hay que cambiarla. Después de un año la pulsera se bloquea al campo de biomagnetismo que corresponde a los imanes los cuales llevan en las puntitas, dejan de funcionar y ya no atraen metales y no atraen el campo biomagnético. La pulsera tiene, así como dura un año, tiene un año de garantía. Si a usted le falló, se le soltó algún coquito de la punta, se le cayeron los imanes, no duden en llamarme por teléfono porque la pulsera óptima tiene garantía. Se le cambia sin preguntarle absolutamente nada y si usted no ve resultado, se le devuelve su dinero también, sin preguntarle nada. El talismán de las siete virtudes se encuentra en promoción, al igual que el talismán de los estudios y de la sabiduría, que para todas las personas las cuales les cuesta, están pasando por la universidad y se le están bloqueando algunos ramos, este talismán realmente los puede ayudar. Y el talismán del amor, para todas esas personas las cuales están sufriendo sentimentalmente, las cuales ya llevan un largo proceso sin poder conocer a nadie, o conocen a las personas pero duran muy poco en su relación, hay que prestar ojo y atención, que muchas veces se bloquea el campo de atracción. ¿Y qué es lo que provoca esto? Que la persona atraiga al campo opuesto pero no la retenga. Hay muchas veces que se están conociendo personas por redes sociales, hay personas que hasta se juntan, pero las relaciones duran muy poco. Hay que tener ojo y cuidado, igual que las personas los quieran buscar por lo que ustedes son y no por lo que ustedes tienen. Y si usted pasó por algún tema de infidelidad, le recomiendo buscar ayuda psicológica, ayuda espiritual, para que la persona que usted conozca no tenga que pagar el plato roto de la cual a usted lo hizo sufrir.
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2: 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Hay personas que siembran en la tierra una semilla de amor tan profunda que florece para siempre en el corazón de quienes las conocieron. Ante el sensible fallecimiento de nuestro amado Javier Magín Manríquez Oliva, nuestro querido Pachi, expresamos nuestra más profunda gratitud. Agradecemos sinceramente a familiares, amigos, vecinos, excompañeros y a sus entrañables amigos del barrio Estación. Gracias a cada persona que nos brindó su apoyo, afecto y compañía durante su velatorio y funerales. Su presencia fue el bálsamo necesario en este momento de tanto dolor. Cada gesto de cariño nos demostró que el pasado por esta vida de nuestro hijo y hermano dejó en todos ustedes un hermoso e imborrable recuerdo. Agradecen con profundo amor su madre, hermanos y sobrinos. Familia Manríquez Oliva. 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

Como en cada jornada estamos disfrutando de las lindas canciones mexicanas, revisando y conociendo notas de servicio. Se invita a todos los vecinos de Villa Las Rocas y Alto Cauquenes para el día miércoles 17 de junio en la sede social. Aquí estarán asistentes de la ilustre Municipalidad de Cauquenes para poder realizar trámite de la basura y quedar exento del pago 2026-2027. Ellos realizarán trámite de registro social de hogares y planilla de basura. Los esperamos en horario desde las 16 hasta las 19:30 horas para que aprovechen esta oportunidad y puedan realizar este trámite. La familia Cortés Orrego agradece profundamente las muestras de cariño, condolencias y la valiosa compañía recibida ante el sensible fallecimiento de nuestra amada hermana, Nina, tía y abuelita, la señora Aide Cortés Orrego. Que su voz y amor nos sigan guiando a todos. Gracias por estar con nosotros en este momento de despedida.

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Seguimos acompañándoles a esta hora de la mañana junto a las lindas canciones mexicanas. Dama se ofrece para trabajar en el cuidado de adulto mayor de lunes a viernes en horario de la noche. Se ofrece varón para desempeñarse en diferentes labores, cuidado de campo o parcela, con todos los conocimientos, hacer carbón, también trabaja como motosierrista para trabajo forestal, agrícola forestal, también para aserrear palos. Tenemos a dos damas que se ofrecen para trabajar como asesoras del hogar, en el cuidado de niños, adultos mayores, por mediodía o jornada completa. Varón se ofrece para trabajar, para desempeñarse en pintar rejas, para mantener jardines o para limpiar patios. Se venden parcelas en el sector Difunta Correa Alto antes de llegar a Población Loyola con factibilidad de luz y agua. Para quienes se interesen deben contactarse con don Eugenio Chamorro llamando al 9 91 29 79 57. Se venden pinturas para teñir lana, variedad de colores, más de 30 hermosos colores para teñir lana artesanal y maderas. También se vende lana de vellón en variedad de colores. Y también se venden plantas, hermosas plantitas. Para quienes se interesen, diríjase al local número 11 de la Galería Balmaceda o llame al 9 94 97 0732.

ya se va su cuate. Nos volvemos a encontrar en la próxima edición con mensajes, avisos, saludos y las más lindas canciones mexicanas.

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0: Presten mucha atención, porque desde este momento damos comienzo al programa más escuchado de la radiotelefonía chilena. 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Todo esto a cargo de un profesional de reconocido prestigio. 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Sean todos ustedes bienvenidos.
1: Muchas gracias por sintonizarlo día con día. También darle la infinita gracia por el innumerable número de llamados que siempre llegan cuando estamos al aire. Dale las gracias también por darse el tiempo de escucharnos. Y también por esa forma de agradecimiento, ¿a qué me refiero yo? Cuando de repente le regalamos el paquetito de hierbita, cuando regalamos la medallita de San Benito, la Virgencita del Carmen, siempre usted se va a dar cuenta de que estamos regalando una que otra cosa. Porque nosotros también nos gusta agradecer, retribuir el cariño que ustedes todos los días nos dan, con la sintonía que nos dan, con las cartas, con los llamados telefónicos, con la consulta que muchas veces ustedes vienen a hacer, a verme, cuando me dicen solamente lo venía a pasar para conocerlo, para saber quién es la persona que tanto escucho por la radio, esa persona que muchas veces nos alegra el día, como también de repente nos ponemos tristes con los problemas que salen en la radio. La vida siempre nos trae un sinnúmero de problemas, pero en nosotros está justamente poder salir adelante, poder resolverlo. Hoy día la vida nos puede presentar 5 problemas, pero téngalo por seguro, ni que por mucho empeño que usted le ponga en resolver la cantidad máxima que pueda, mañana va a tener 15, pasado a lo mejor van a haber 20 más, y así sucesivamente. Cuando usted se queda ahí quieto, cuando ya empieza a dar lo mismo, si es otro día más, estamos mal. Es el motivo de una consulta para que usted me venga a ver, para que de una vez por todas se saque esa venda oscura que le cubre sus ojos, el porqué de sus fracasos, el porqué paso que da es un paso de tragedia. ¿Por qué en todo lo que pone mano le va mal? A lo mejor usted es agricultor, siembra y pierde las cosechas. A lo mejor en esa casa se secan las plantas, se mueren los animales, se han secado las matas de ruda sin haber un motivo aparente. Venga a verme siempre en la segunda y última parte final del programa. Le recuerdo mi dirección. A lo mejor su hijo o su hija está metida en el vicio del alcohol. Feo cuando toma el hombre, pero mucho más feo es cuando toma la mujer. Si realmente usted se ve con pena, con tristeza, como esa persona que usted tanto quiere se está perdiendo en el vicio del alcohol, las drogas, está en depresión, está a punto de quitarse la vida, venga a verme, tráigame una fotografía. En poquito tiempo vamos a tener resultados óptimos y positivos. 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A ver, tenemos algunos sueños pendientes. No piensen que me he olvidado, simplemente hemos tenido un exceso de correspondencia, un exceso de todo lo que es el programa. Y por ahí también nos hemos ido atrasando porque Igual hemos estado un poquito enfermos y por eso que nos hemos tenido que retirar un poquito más temprano de la oficina. Pero bueno, a ver, aquí tengo el primer sueño. Me dice, ¿sabe, profesor, qué significa soñarse con el diablo? Yo siempre me sueño con él y que realmente hablo con él y después termino huyendo. Por favor, ayúdenos. Bastante complicado el sueño, pues para nada agradable, pero a ver, ver al diablo y hablar con él significan dolores, sufrimientos, traiciones, personas que realmente estamos equivocados con ellos, que no son nuestros amigos y que realmente son grandes traidores. Y cuando tú huyes del diablo, significa que lograrás desenmascararlo ante tus enemigos y superarás los inconvenientes. El sueño más que nada te está advirtiendo que las personas que realmente en las cuales tú confías bastante son los que realmente te están traicionando, pero lograrás desenmascararlo. Acá tengo otro sueño, me dice, ¿sabe, profesor? Siempre sueño entre medio de un parto, ya que nace una guaguita. Dígame qué significa esto. Pero, por favor, yo soy un hombre y siempre me veo involucrado en el mismo parto, de la misma forma. El sueño es reiterativo. Se despide de usted un hombre aproblemado. A ver, soñarse en un parto y un hombre vea un parto, señal de desgracia para un pariente bastante cercano. Separaciones, rupturas con su esposa, ¿ya? Cuando una mujer sueña en un parto, eso es buena suerte y éxito, ¿ya? Eso significa, cuando un hombre sueña metido en un parto, es malo, pero cuando una mujer sueña involucrada en un parto, es buen signo. Les recuerdo que si usted está enfermo, ¿qué tiene que hacer? Traerme las primeras aguas de la mañana, me refiero a las orinas. Estas tienen que ser en una botellita transparente, ojalá de vidrio, para poder saber la enfermedad, si es buena o si es mala. Poniéndole un poquito de palque o ruda, vamos a poder ver los filamentos, ver la cantidad de partículas, moléculas y átomos negativos que existan en ella. Y si quieres saber por alguien o por algo, la fotografía siempre es bastante buena, con la fecha de nacimiento. Mire que adivinos no existen, hay mucha gente que me dice, usted parece que lo fuera, pero no lo soy. ¿Se imagina yo fuera adivino? Me sacaría el loto, el quino, el bingo, todos los premios juntos. No habría premio que no me sacaría. Iría a las carreras de caballos, saldría con jinete y caballo al hombro. Pero no, lo mío es un trabajo de clarividencia y naturismo. Y lo otro, orientación espiritual. Vamos ya avanzando en el programa, mire que el tiempo siempre se me hace corto junto a ustedes. Aquí tengo la siguiente carta y dice, ¿sabe, profesor? Yo soy un hombre casado y quisiera saber por mi mujer. Junto con la carta le mando la fotografía de nuestra familia. ¿Sabe que yo estoy aburrido de que mujer me pase mintiendo por tanto tiempo? Si a ella prácticamente me dice de que siempre va donde su madre. Yo el otro día estaba conversando con ella y ella hace bastante tiempo que no se aparece por allá. La he pillado en varias mentiras y realmente me sigue diciendo exactamente lo mismo. A ver, la letra está bastante enredada. La han visto hace rato, el otro día, ya la han visto hace bastante rato que ella siempre sale, ya, y siempre sale bastante lejos. Y realmente el dinero, profesor, se me está haciendo absolutamente nada. Ya no compra ni la mitad de las cosas que realmente compraba. Antes le alcanzaba y le sobraba. Ahora prácticamente es como que la plata se le hiciera sal y agua. Y esto me anda trayendo bastante mal. Yo quisiera que usted me dijera la verdad. Si realmente me está engañando, tiene a otra persona en la cual realmente le está sacando el dinero. Yo estoy haciendo el papel de tonto, por favor ayúdeme, necesito una explicación, ya, porque yo a usted siempre lo escucho y lo escuchaba junto con mi mujer, pero ahora ni tiempo tiene para llegar a la casa. prácticamente se la pasa en la pura calle. Dígame, porque realmente ya no doy más. Por favor, ayúdeme. A ver, lo de usted es difícil de explicar. Estas son las cartas que muchas veces a uno no le gusta leer, ¿ya? Pero realmente se lo voy a intentar explicar y conversar lo más claro posible, porque usted es un hombre bastante cerrado. Jamás entiende, ¿ya? Usted es una persona que si a usted se le puso que el color era negro, la puede y puede pelear con todo el mundo, ese siempre va a ser negro para usted, ¿ya? Y lo que pasa es que aquí realmente hay algo que se le pone en la cabeza y de ahí nadie más lo saca. Aparte que usted es una persona muy celosa, su mujer realmente no lo ha engañado. Nunca lo ha engañado y yo pienso que jamás lo va a hacer. Él, ella es una mujer que es bastante... Es una mujer bastante sencilla, una mujer humilde, una mujer que realmente cualquier hombre quisiera tenerla al lado. Si ella lo hubiese querido hacer, ella ya lo hubiese hecho que rato, ¿ya? ¿Y sabe por qué? Por venganza, por quererse desquitar de usted. No se le olvide una cosa, de que usted, en una pelea que tuvo con ella, usted a la primera se fue a meter con otra mujer y de ahí nació una guagüita, de la cual realmente usted la tiene reconocido mediante los tribunales. Pero a usted no le gusta que le hablen de este tema, ¿ya? Porque siempre termina peleando. Pero aquí me va a tener que escuchar. ¿Sabe por qué? Porque su mujer no lo engaña. Si quisiera ya lo habría hecho, como le vuelvo a repetir. Lo que pasa es que usted echó a su hija del hogar porque ella quedó embarazada. Y cuando quedó embarazada, usted no halló nada mejor que echarla de la casa. Lamentablemente ya pasó bastante tiempo, la guaguita ya nació, pues. Sí, usted ya es abuelito de un varón, ¿ya? Que es, pero la viva copia de usted. Y realmente ella, su señora, está ayudando a su hija. ¿Por qué? Porque el pololo que ella tenía la dejó botada. Sí, ella quedó como mamita soltera. Y más encima usted la echa de la casa. La muchacha no tiene a quién recurrir. No se le olvide una cosa, también es hija de usted. Y esa guaguita que usted tanto desprecia es nieto suyo. Y su mujer la está ayudando. La ayuda con dinero, la ayuda a hacer las cosas. Porque más encima ella quedó con un sobreparto. ¿Por qué? Porque realmente tuvo que tener la guagua y tuvo que salir rápidamente a trabajar. Ni siquiera tuvo el tiempo para cuidarse. Y realmente en eso ella está gastando la plata, en medicamentos, en cuidar a su nieto, y nieto de ella también, ¿ya? Y poderla sacar adelante. Espero que recapacite. Espero que realmente usted también se ponga a pensar que su mamá también fue mamá soltera y usted no conoció a su padre. La vida siempre, mira cómo se repite. Usted siempre me dijo y usted siempre habló en contra de esa persona. Bueno, aquí la historia se repite. Dele usted un vuelco, demuéstrele a su hija que las estrellas sí se pueden cambiar y usted es una persona que sí aprendió de los errores.
0: El profesor Alexander Jonathan te recuerda que el sol nace para todos y que nunca debes perder la fe en Dios y en ti mismo. Todos los problemas tienen solución y el buscarla significa procurarse de un futuro muy halagador, lleno de vida, fuerza y vigor.
1: Una pausa musical y ya continuamos.

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Allí estaré, era Alea, las 10 de la mañana con 6 minutos, bueno, y estamos dando inicio a una nueva jornada, martes 16 de junio. Tenemos que decir que la tarde de ayer estuvo bastante agradable, la humedad sí, muy elevada. Recordemos que al tener temperaturas muy bajas durante la mañana y la presencia del sol aumenta, o se eleva el porcentaje de temperatura, lo que hace obviamente que la jornada sea más húmeda. Y esto se nota, bueno, por ejemplo, en la ventana, en los vidrios, ¿cierto? Nosotros vemos como la humedad se apodera de ellos. En los baños también, ahí hay bastante humedad. Es como, busquemos cosas que nos hablen de, o nos muestren que la humedad es parte de la época del otoño, donde tenemos, como decíamos, temperaturas más bajas y además días fríos. Bueno, y parece que es lo que vamos a tener durante esta semana, porque estuvimos revisando el pronóstico del tiempo ayer. Decíamos que la tarde iba a estar bastante agradable, 16 grados, pero 16 grados que la verdad no se notaron mucho. Hoy tuvimos una nube fresca, más bien helada, helada matinal, que también había sido anunciado para las primeras jornadas de esta semana número 25 del año 2026, y esto podría repetirse, las heladas matinales, hasta la jornada de mañana miércoles. Sí, hoy también vamos a tener la presencia de nubes y sol, tenemos una temperatura ambiente a esta hora de 8 grados, viento sur, leve brisa, porque más que viento es un viento suave que nos está ya acompañando, viento sur, suroeste, que va a ir cambiando de dirección durante la jornada. Para hoy también el termómetro podía estar cercano a los 15, 16 grados a eso de las 2, 3 de la tarde. Luego descenderá rápidamente la temperatura y tendremos una tarde-noche bastante fría, para que lo considere. Tenemos la probabilidad en un porcentaje jornada de mañana miércoles. Sí, miércoles, donde como decíamos tenemos la probabilidad de algo en horas de la tarde, pero el porcentaje no es alto y la cantidad también anunciada es mínima. Cambia así el pronóstico, porque habíamos hablado de lluvia viernes, no tendríamos precipitaciones.

Así el jueves, donde la lluvia débil nos acompañaría durante, de forma intermitente, durante la madrugada, durante la mañana y en horas de la tarde, de 18 de junio. Y sería el acumulado de 2 milímetros, ya que la condición es solo de lluvia débil. El día viernes, los cielos se mantendrían cubiertos, neblina matinal y luego durante la tarde parcial nuboso, mayormente nublado. Van a subir un poquitito las temperaturas mínimas en las jornadas de jueves, viernes y sábado, donde el termómetro podría estar entre los, digo, sube, pero no es que vaya a hacer calor ni vayamos a tener agradables temperaturas, ¿cierto? Sino que estamos hablando de 5 o 6 grados para las jornadas de jueves, viernes y sábado. Porque volvemos a decir que podemos tener inclusive mañana la misma temperatura que se registró en el día de hoy, en algunos sectores 2 grados con heladas matinales y en otros 3 grados. Las máximas sí se siguen estableciendo entre los 15 y 16 grados para la jornada de hoy martes, para tener inclusive un grado más, 17 grados. Pero el sábado, y en un porcentaje también elevado, habla de lluvia que se podría presentar en horas de la madrugada. Sí. La madrugada del sábado, estamos hablando de 0,7, o sea, casi un milímetro, tampoco es tanto el agua anunciada y la probabilidad sí es elevada. Así que podría aumentar la cantidad de agua y que se concrete este pronóstico. Lo que se traduciría también en una jornada fría. Durante la tarde el termómetro estaría escasamente llegando a los 14 grados. Y nos preparamos para un día domingo, donde ya oficialmente le vamos a dar la bienvenida al invierno, pero solo con frío, porque habíamos revisado que a lo mejor el domingo íbamos a tener agua, pero bueno, todo esto puede ir cambiando, por eso es que vamos día a día revisando pronóstico del tiempo, ¿sí? Para el domingo, según lo que estamos revisando, tendríamos una jornada fría con la presencia del sol a través de las nubes, nubes y claros, mayormente despejado, más que cubierto. Y el día lunes habrá que salir muy abrigado, ya oficialmente con la llegada del otoño, porque comienzan algunas heladas matinales. Estamos ahí viendo que el termómetro está a los 2 grados, la temperatura mínima, y la máxima no superaría los 11 grados. O sea, y vamos a tener un día soleado. Dice que el cielo va a estar totalmente despejado. Bueno, para algunas regiones también se pronostica, bueno, y yo revisando lo que es la primera semana del invierno, y ya también proyectando días de junio, sí, porque esta sería la semana 26, que comprendería

Y las máximas, como decíamos, escasamente van a llegar a los 12 grados, 11, 12 grados. Así que se nos viene una semana bastante fría, la de la próxima semana. Esta semana también seguimos con temperaturas no muy elevadas.

Ahí estaba Sebastián Yatra, y a veces lo que necesitamos, como dice él, es un poco de magia. Bueno, vamos a tratar también de ser ese ingrediente que usted necesita para esta mañana. Queremos condimentar su mañana con buena música, con datos importantes. Bueno, los días martes, ¿cierto? Nos encontramos con nuestra querida amiga Magdalena Molina y vamos a conocer lo importante también que son las terapias alternativas que nos ayudan mucho a cuidar nuestra salud, pero también a conocer nuestro entorno. Y lo digo porque, bueno, igual quiero hablarlo con Magdalena, a veces uno busca también programas con contenido para seguir aprendiendo y nutriéndose de lo que la vida nos va entregando. Y hay un programa que yo estoy, bueno, se los comento para que ustedes también lo puedan ver. Hay un programa de Televisión Nacional los días sábados en la mañana que habla de cómo podemos descubrir, cosa que no es que lo vayamos a descubrir porque nosotros lo hemos conversado, la naturaleza nos ha entregado tanto y nos da la oportunidad de conocer todas esas hierbas que están en el campo y que obviamente también el hombre ha descubierto desde tiempos milenarios. Y lo comento porque, bueno, el otro día yo pensaba que solo el culén, que en esta zona podemos decir que es una tierra fecunda en este arbusto, que es un arbusto yerbero, tiene tantas propiedades. La verdad es que yo lo desconocía. Yo solo pensaba que se podía hacer ponche de culén y comer ricas roscas. Pero la verdad es que cuando uno comienza a aprender a indagar, vaya que entiende también cómo la naturaleza nos va premiando. Y ahí es donde nosotros tenemos que tener esa sabiduría de poder de abrir nuestros conocimientos y aprender para cuidar obviamente nuestra salud. Por ejemplo, usted que tiene diabetes, sabía que el culén es un muy buen aliado y estamos hablando de sus hojas, de cómo también hoy día se está cultivando y cuidando esta planta mineraria que ha sido parte también de nuestra cultura, ¿ya? Así que, por eso cuando hablamos de cultura no solo hablamos del arte o de las artesanías, sino que hablamos de esta infinidad de muestras que tenemos, o de expresiones, creo que es la palabra correcta, tan variada y tan nutrida. Y dentro de ello, como decíamos, es la gastronomía, claro que sí, está la música, el arte, hay, como por eso decíamos, muchas expresiones. Así que la idea también es, junto a Magdalena, conocer, ¿cierto?, cómo lo vemos, cómo decíamos, la fitoterapia, que es, ¿cierto?, la fitoterapia es la ciencia que estudia las plantas medicinales, ¿ya? Así que quiero un poquito recordar eso, sabiendo que además, bueno, tenemos el apoyo y la compañía de Magdalena, que puede ser para usted también una buena alternativa para cuidar su salud en esta zona de Cauquenes, ¿cierto? Tenemos

Un índice bastante elevado de diagnósticos de hipertensión, de diabetes, de cáncer. Lamentablemente, una enfermedad que hay que reconocer está muy, pero muy, muy presente y que obedece o es resorte de muchas cosas. Bueno, nos vamos a ir a otro buen tema musical y ahí vamos también revisando algunos datos.

Ahí estaba Menta y Limón, el buen tema musical que nos traía Andrés de León. 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

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Y nos vamos a otro buen tema musical.

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0: Ahí estaba doña Jennifer Peña, sí, nos acompañaba en la música cuando son 18 los minutos que nos separan de las 11 de la mañana. Vamos a revisar algunas informaciones, sí, vamos a conocer cuál es el... Uy, no, es que me estoy aquí... buscando algunas noticias y me aparecen datitos. Bueno, recordar que la semana comprendida desde el día lunes 15 y hasta el miércoles 17, el punto limpio se encuentra en la Ribera del Río, al final de la calle Catedral, ¿cierto? Ahí está el punto limpio para que usted pueda ir a reciclar todo lo que es su basura, botellas plásticas, botellas de vidrio, latas, papel y cartón y también las pilas. Recordemos que tenemos un punto limpio que va de forma itinerante recorriendo diferentes puntos de la comuna y también tenemos un punto limpio que está fijo de forma permanente hoy día en el exterior del Parque Tutuén. Todos los días de lunes a domingo usted puede acercarse ahí, ¿cierto?, al exterior del Parque Tutuén por calle Villalobos y también llevar su basura reciclada. Puede revisar también este calendario del punto limpio a través de la página y de las redes sociales de la Municipalidad de Cauquenes. ¿Ya? Ahí estamos, es que estamos viendo varias informaciones, pero no. Vamos a ir a otro tema musical y ahora sí volvemos con más noticias.
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¿Qué cosas tiene el amor? Era el tema que estábamos escuchando. Bueno, y nos vamos a ir a revisar en detalle este boletín meteorológico que nos entrega todos los días la Dirección Meteorología de Chile. Este reporte fue entregado a las 7 de la mañana de este martes 16 de junio. Abundante nubosidad en la zona central del país. Las regiones de Arica, Parinacota y Tarapacá presentan cielo nublado en costa y despejado al interior, mientras que la región de Antofagasta se observa que el cielo estará cubierto en costa y parcial en el interior. Desde la región de Atacama hasta la región de O'Higgins amaneció con abundante nubosidad baja en costa y nubosidad alta en el interior. Desde la región del Maule hasta el extremo austral se aprecia nubosidad parcial alta y baja en costa e interior, dejando nieblas locales en zonas del tramo, así como precipitaciones de tipo nieve en Magallanes. Finalmente, en la zona insular, Rapa Nui y el archipiélago de Juan Fernández presentan cielo nublado y la península antártica reporta cielo cubierto y nevadas. El tiempo para hoy, martes 16, como decíamos, abundante nubosidad y nieblas en la zona centro-sur, nevadas en Puerto Williams. Vamos a ver el tramo de la zona norte. El sector costero entre las regiones de Arica, Parinacota y Atacama se presentará con cielo cubierto durante la mañana, variando a nubosidad parcial por la tarde, destacando neblinas en Copiapó y Vallenar. El sector interior entre las regiones de Arica, Parinacota y Antofagasta estará con nubosidad parcial y viento entre 40 y 60 kilómetros por hora, mientras que Atacama tendrá cielo nublado. Sectores cordilleranos tendrán nubosidad parcial entre Arica, Parinacota y Antofagasta con viento de hasta 70 kilómetros por hora en esta última región. En la zona central, abundante nubosidad entre las regiones de Coquimbo y Ñuble, incluyendo la región del Maule, con niebla matinal en sectores costeros y valles interiores. La región metropolitana estará con cielo nublado, destacando de nieblas a neblina matinal en sectores del poniente. En el Biobío se espera abundante nubosidad matinal y niebla en valles, mientras que en sectores costeros se presentará nubosidad parcial. En la zona suraustral, las regiones de la Araucanía, se presenta con cielo despejado y niebla matinal en el interior. Entre la región de los ríos y los lagos se espera nubosidad parcial, sin embargo, durante la mañana habrá cielo nublado con nieblas locales. La región de Aysén estará con cielo nublado, ocasionalmente nubosidad parcial. La región de Magallanes se mantendrá con abundante nubosidad, chubascos y nevadas en Puerto Williams, además de vientos de hasta o desde 40 hasta 50, 60 kilómetros por hora. Y en la zona insular, Isla de Pascua, estará con cielo nublado, ocasionalmente nubosidad parcial. El archipiélago de Juan Fernández espera cielo nublado durante gran parte del día. El territorio antártico presentará cielo cubierto, chubascos de nieve y viento de hasta 60 kilómetros por hora durante la mañana. Bueno, ahí tenemos este pronóstico, este informe, este boletín que nos entrega la Dirección Meteorológica para el territorio nacional, que nos habla obviamente de la región del Maule, donde vamos a tener bastante nubosidad. Y nosotros, bueno, vamos a seguir disfrutando de la buena música, recibiendo ahí también algunas sugerencias. Nos decían que querían escuchar a Los Vázquez, así que vamos a ir a buscar a estos chicos que nos han encantado con su música. No todo el mundo es amante de los temas de Los Vázquez. Y nos decían cualquier temita ahí de Los Vázquez como para bailar. ¿Sí? ¿Eso era? Sí, así que vamos a ver. Sí, con este podría ser. Nos vamos a ir con esta boquita hechicera.

Ahí estaba Los Vázquez y esta Boquita Hechicera. Bueno, y vamos a revisar algunas notas de servicio a esta hora de la mañana. Y luego seguimos revisando o compartiendo de la buena música. Se invita a todos los vecinos de Villa Las Rocas y Alto Cauquenes para este miércoles 17 de junio en la sede social. Estarán aquí asistentes de la Ilustre Municipalidad de Cauquenes para poder realizar trámite de la basura, para que usted pueda realizar su trámite y quedar exento de pago por el derecho de basura. Ellos van a realizar el trámite de registro social de hogares y además van a revisar planillas de basura, ¿ya? Así que usted puede acercarse hasta la sede social en horario de 16 a 19:30 horas, desde las 4 de la tarde hasta las 7 y media. No pierda la oportunidad de poder realizar su trámite. La familia Cortés Orrego agradece profundamente las muestras de cariño, condolencias y la valiosa compañía recibida ante el sensible fallecimiento de nuestra amada hermana, Nina, tía y abuelita, Aide Cortés Orrego. Que su voz y amor nos sigan guiando a todos. Gracias por estar con nosotros en este momento de despedida. Vamos a continuar con la música y queremos presentarle un temita que hace poquitito lo ha lanzado uno de nuestros invitados, yo me atrevería a decir que invitados favoritos, ¿ah? Así que ojalá que le guste. Si es así, bueno, usted ya sabe que puede programar esta canción que se llama Un Día Más de Vida y que lo trae

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Ahí estaba don Mario Guerrero y hoy corté una flor. Bueno, y hemos escuchado este tema y siempre nos acordamos de la teleserie Yo soy Lorenzo, ¿ah? Y aprovecho de enviar un saludo para Jorge Clemente, que fue quien un día de lluvia que estábamos escuchando este tema y nos acordamos que fue el tema incidental, eso quiere decir que es el tema principal de la teleserie, no nos acordábamos cómo se llama. Y era ese, donde él era el uno de los artistas principales. Bueno, y quien canta este tema es don Mario Guerrero. Y vamos a revisar algunas informaciones. Estuvimos también la semana pasada, si no me equivoco, viendo también el, y lo hacemos casi todos los días, el quehacer del delegado presidencial provincial, ¿ah? Don Simón Recabal. Y vemos también cómo en terreno se van realizando diferentes operativos, esto con la finalidad de ser un gobierno presente y en terreno, gobierno provincial, a eso me refiero. Bueno, durante la noche de este lunes, el delegado presidencial provincial Simón Recabal dio inicio a una nueva ronda Impacto en la comuna de Cauquenes, operativo que contó con la participación de Carabineros de Chile, la Policía de Investigaciones y equipos municipales de seguridad pública. La intervención se desarrolló de manera simultánea en las comunas de Pillugo y Chanco, con el objetivo de reforzar la prevención del delito, aumentar la fiscalización y fortalecer la sensación de seguridad entre los habitantes de la provincia. Desde la capital provincial, el delegado Simón Recabal valoró la coordinación entre las distintas instituciones participantes, destacando la importancia de este tipo de despliegues para prevenir hechos delictuales y brindar mayor tranquilidad a la comunidad. Las autoridades señalaron que estos operativos continuarán realizándose en distintos sectores de la provincia como parte de la estrategia de seguridad impulsada para fortalecer el control y la presencia preventiva en el territorio. ¿Ah? Bueno, esta misma actividad también se había desarrollado hace algunos días atrás en Cauquenes. Sí, esta misma fiscalización nocturna que dejó además infracciones sanitarias, tributarias y de tránsito. ¿Por qué lo digo así? Porque esto es, señores, para que tengamos también la responsabilidad, ¿cierto?, de quienes conducen, por eso se habla de fiscalizaciones y de infracciones de tránsito, porque hay muchas personas que salen y no poseen el permiso para conducir. O sea, hay gente que o conduce con su licencia de conducir vencida, o simplemente no tiene licencia. Bueno, y la fiscalización también se hizo por parte de la Policía de Investigaciones, el Servicio Nacional de Migraciones, el Servicio de Impuestos Internos, y obviamente aquí se fiscaliza a los locales nocturnos que funcionan en nuestra ciudad. A mí me parece bien que se realicen este tipo de operativos, por lo que se busca también, ¿cierto?, es resguardar la seguridad y el bienestar de la comunidad. ¿Cuándo se van a volver a hacer? Bueno, la idea es que esto sea no se anuncie, sí, porque si no, no. Pero estuvimos conversando de forma interna con el delegado y este tipo de operativos se va a seguir realizando. ¿Dónde, cuándo y a qué hora? Eso es lo que no se sabe. Así que...

¿Dónde están los hombres? El tema que nos traía Pimpinela. 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Bueno, y se lo decía yo, ya comienzan las vacaciones de invierno. Sí, pues este viernes, si no me equivoco, los niños salen de vacaciones. Las bendiciones en la casa. ¡Uy, qué entretenido! 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Bueno, aquí vamos a reunir a dos Marco Antonio, Marco Anthony y Marco Antonio Solís.

0: Ojalá te duela, era el tema que nos traía Marc Anthony. Bueno, lo decía cuando comenzábamos el programa, íbamos a encontrarnos con nuestra querida amiga Magdalena Molina, porque revisando por ahí, bueno, yo les comentaba y ahora la Magda me ayudó, Carola Bessamat se llama la periodista que hace este programa los días sábados. Y yo las invito porque así como nosotros les invitamos a escucharnos el día martes con Magdalena, también está esta invitación a seguir aprendiendo y buscando también, como siempre hemos dicho, encontrar a través de la pantalla, que es la televisión y que para muchos de nosotros o para mucha gente es su compañero, mucha gente que vive solita, ¿cierto? Se acompaña del televisor porque el televisor le cuenta noticias, el televisor le muestra contenido, pero siempre hemos tratado también de aprender que todo lo que nosotros vemos a través de la televisión muchas veces repercute en nuestra salud. Pero este programa, así como cuando usted nos escucha a nosotros, también es un programa de mucho contenido. El programa se llama Tesoros Naturales, ¿ah? Y se da esto todos los días sábados en la mañana a las 9:30 de la mañana, para que usted también lo siga. Así como nos va a seguir a nosotros todos los días martes, pasadito el mediodía, la idea es que también pueda seguir este programa. Vamos a un tema musical y ya volvemos con Magdalena Molina.
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1: Bueno, con nuestra presentación y cada día martes le damos la bienvenida a nuestra querida amiga Magdalena Molina. La saludamos en esta mañana de martes 16 de julio.
2: Hola, buenos días, ¿cómo están? Agradecida de esa presentación tan bonita.
1: Bueno, dice la presentación que nuestra medicina, nuestro remedio no están solo en la farmacia. Y lo hemos dicho siempre. ¿Cierto? La naturaleza nos ha entregado, nos entrega todos los días bondadosamente lo que está ahí muy cerca. Me estaba acordando lo que Magda dice, salgamos al patio y veamos qué está ahí en nuestro jardín.
2: Y te va a dar cuenta
1: probablemente que es lo que sí. Nosotros necesitamos para cuidar nuestra salud.
2: Y es tan sabia nuestra bendita naturaleza que está lista cuando tú ya la necesitas, ya la tienes. Entonces observa, ¿qué tienes en tu jardín?
1: Bueno, la semana pasada dijimos que íbamos a hablar de la micoterapia.
2: Micoterapia o hongos adaptógenos.
1: Ya.
2: Los hongos, setas, callampas, como quiera llamarlo, existen desde siempre. Y existe también el micelio, que está bajo tierra, que es como una telaraña o como un tejido, porque lo que tú ves el hongo es solo la fruta, el fruto o el órgano reproductor.
1: Ya.
2: Pero aquí la importancia del micelio es que es una red interminable, infinita, que va uniendo plantas, árboles. De hecho, en un bosque, por ejemplo, los árboles, a través del micelio y sus raíces, se encargan de entregarle agua y nutrientes a los árboles que están más lejos y que no llegan al agua, por ejemplo.
1: O sea, es como la función que tienen.
2: Exacto.
1: Estos hongos.
2: Es una red interminable el micelio. Es muy bonito, es un mundo diferente, el mundo fúngico o fungi, que ha tenido... no sé si notoriedad o más notoriedad o son más vistos ahora, a través de sus infinitos beneficios. Tienen muchísimos beneficios y sobre todo, y donde se nota más, es en la medicina oncológica, los pacientes oncológicos, los pacientes con cáncer y que están en tratamiento de quimioterapia.
1: O sea, ¿hablamos hoy día de una nueva terapia cuando hablamos de la micoterapia?
2: Yo diría que no es nueva, pero sí diría conocida.
1: Ya.
2: Que está siendo más conocida.
1: Como que hoy día está teniendo como mayor...
2: mayor auge es, sí. Es más visto, sí.
1: Bueno, porque hay que decir también, Magdalena, que las terapias alternativas naturales han estado siempre.
2: Siempre, toda la vida. O sea, de hecho, nacieron primero que la medicina alópata y que las farmacias. Nacieron mucho antes. De hecho, en China hay un gran... maestro de acupuntura, el maestro Hua Tuo, que hacía operaciones, sacaba órganos, trasplantaba órganos, hacía cirugías, y que lo encerraron, lo apresaron, y él de puro picao quemó su libro. Y en ese libro aparece cómo cicatrizar heridas, hacer cirugías, trasplantar órganos y usando una anestesia a través de hierbas. Y los que practicamos auriculoterapia sabemos que en la oreja existe un punto anestésico en el lóbulo y que la mayoría de las mujeres lo tenemos perforado con los famosos aritos, que se ven preciosos, nos vemos más femenina, más linda, más no sé cuánto y no sé qué, pero que perjudicamos un punto anestésico. Es un punto anestésico muy especial porque, por ejemplo, en la odontalgia o en la odontología te ayuda muchísimo. Pero, insisto, está perforado, entonces es bien difícil poder usarlo, pero sirve. Y sirve muchísimo.
1: Oye, estaba leyendo aquí que la micoterapia es una rama de la medicina integrativa y alternativa, que, como bien tú lo decías, utiliza los hongos medicinales,
2: ¿sí?,
1: y sus compuestos bioactivos para prevenir, para complementar o para tratar diversas condiciones de salud.
2: ¿Sí?
1: Esta práctica milenaria, y lo quiero destacar porque probablemente alguien que pueda estarnos escuchando decir... Están hablando de una terapia nueva. Es algo nuevo que recién se ha conocido. No, es una práctica milenaria. Eso, o sea, milenaria quiere decir que ha estado por miles y miles de años con raíces profundas en la medicina tradicional china.
2: Así es.
1: Lo que decía Magdalena. Y se basa en que los hongos contienen moléculas con alta actividad biológica en el cuerpo humano.
2: Así es.
1: Bueno, los beneficios de la micoterapia no provienen de la nutrición vegetal básica, ya que los hongos pertenecen al reino fungi.
2: Exactamente.
1: Su efectividad radica en los compuestos, en sus compuestos.
2: Mira, la evidencia ha estudiado un grupo de hongos que son valorados hace muchos años por su potencial medicinal. Propiedades: antivirales, antimicrobianos, antifúngicos, citostáticos o antineoplásicos, las masas, los tumores. Son fármacos utilizados principalmente en quimioterapia. Su función es inhibir o detener la reproducción y división de las células, incluidas las cancerosas. Son prebióticos, antioxidantes, antitumorales e inmunomoduladores. Ayudan al sistema inmune.

0: empezar con el melena de león.
1: Oye, pero antes de, claro, ¿ya? Porque estaba, yo igual estaba revisando aquí cuáles son los más comunes, cuáles son los hongos que más se utilizan, pero me gustaría que especificáramos cuáles son los compuestos de estos hongos. Estaba revisando aquí y estaba como haciendo sentido además de la información que tú nos estabas entregando. Dice que los compuestos, bueno, la efectividad de estos hongos, de esta terapia, de la micoterapia, ¿cierto? La efectividad va de la mano con el compuesto que poseen ellos.
0: Exactamente.
1: Y aquí hay, son 1, 2, 3, 4. Está la betoglucanos, que dice que son los polisacáridos, que son palabras que nosotros hemos escuchado para que usted lo vaya relacionando, esenciales que actúan como potentes inmunomoduladores.
0: Exacto.
1: Los triterpenos, que son compuestos con propiedades antiinflamatorias.
0: Exacto.
1: Antivirales y antioxidantes.
0: Toda enfermedad crónica tiene un proceso inflamatorio.
1: Claro, están los prebióticos.
0: ¿Lo has escuchado?
1: Hoy voy a ir a la farmacia el día lunes porque hay descuentos y voy a comprar prebióticos o probióticos. Bueno, aquí está este compuesto también en los hongos y están las enzimas y las estaninas. También, ¿cierto? Sí. Cuando nosotros hablamos de la composición de los alimentos, o vemos que, ¿cierto? Estos compuestos están presentes en los alimentos, pero hoy día también, ¿cierto? Están en estos hongos.
0: Exacto. Como el changle, que es zonal, el hongo del pino, que también es zonal, hay
1: está,
0: varios
1: hongos. Bueno,
0: ojo,
1: hay harto que tú
0: ojo.
1: Sí, ahí sí. Hay que hacer la diferencia.
0: Porque esos que son lindos, como los de los dibujos animados, los rojos son todos venenosos.
1: Son tóxicos, todos son, claro.
0: Son todos tóxicos. Si usted ve un hongo bonito, le está diciendo que es tóxico.
1: Bueno, hace algún tiempo hubo un importante encuentro en Castro durante el verano. No, fue esto en la Semana Santa. Pero ahí también se descubre que estos hongos que como dices tú, llamativamente llaman nuestra atención.
0: Que son preciosos.
1: Claro, pero también siendo bien utilizados o bien analizados, también tienen...
0: Puedes sacar un componente ahí porque todos van a tener proteína y van a tener el mismo principio activo. Pero eso tiene que hacerlo alguien que sabe.
1: Sí, pues
0: que
1: ahí
0: sabe
1: estamos
0: de química,
1: hablando de,
0: que sabe de,
1: que de
0: biología.
1: Que maneja, claro, maneja la bioquímica.
0: Exacto. Claro. Porque lo más probable es que ese hongo no se pueda consumir directo, pero que algo que tenga de algún tipo de enzima se pueda ocupar.
1: Bueno, tú decías que hay algunos que son los más utilizados.
0: Lo que pasa es que sí, hay muchísimos. Pero, por ejemplo, yo voy a leer algunos uh-huh. que son los más utilizados y que generalmente usted lo puede encontrar en los negocios de medicina de fitoterapia, de hierbas en cápsulas, ¿ya? También hay gotitas, ¿ya? Mira, melena de león. Sirve para daño neuronal, demencia, Alzheimer, Parkinson, esclerosis múltiple, enfermedades de neurodegenerativas, protectora del sistema digestivo, Crohn, colitis ulcerosa, alergias alimentarias, colon irritable, es hipoglucemiante y hepatoprotector. O sea, las tiene todas. La melena, el melena de león o la melena de león, lo que hace además de ayudar a que tus neuronas se restablezcan, no se deterioren, es a crear más redes de neuronas nuevas. Entonces, es muy potente el hongo melena de león. Tiene una dosis alta para estas personas con problemas neurodegenerativos, que son a 4 a 6 gramos al día, es una dosis alta, ¿ya? Y en dosis más baja, son de 3 a 6 gramos al día. Menos de 3 gramos al día no te sirve. Vas a perder la plata que estás gastando en la pastilla y no te va a hacer ningún efecto, por si acaso. Ahora, tiene prebióticos para posquimioterapia, ¿ya? Y la dosis para los niños de 1 gramo, pero mi recomendación es que busque asesoría.
1: Guía
0: de
1: y asesoría,
0: que
1: sí.
0: Sí.
1: Bueno,
0: sí.
1: Hablar de... También es importante, Magdalena, ser muy responsable en decir que si nosotros estamos hablando de esta terapia que, como decíamos, es milenaria, que es la micoterapia,

0: y que se relacione con el uso de hongos, siempre tiene que ser bajo la
1: asesoría.
0: asesoría de alguien que sepa. O sea, no es que
1: Exacto.
0: usted vaya a salir al campo a buscar, ¿cierto?, los hongos, porque no, la Magda está nombrando algunos, pero nosotros desconocemos cantidades.
1: Claro, porque por ejemplo yo te puedo decir ya, una cucharada del melena león son 3 gramos. ¿Y toca que me equivoco?
0: Claro, y además también debemos considerar lo que hemos dicho siempre, que cada organismo es
1: Es
0: un mundo
1: diferente.
0: aparte y tiene y reacciona de
1: No a todo
0: diferentes
1: el mundo
0: maneras.
1: le dan la misma quimioterapia, ni en la misma dosis, ni en la misma cantidad de veces. No todos los organismos son iguales.
0: Bueno, pensemos en algo tan simple como las personas que son diabéticas o hipertensas y se
1: Exacto.
0: ocupan algunos medicamentos que se le entrega, la dosificación no es la
1: No es la
0: misma.
1: misma.
0: O sea, para algunos a lo mejor un medicamento se le da una vez al día, cada 12 horas.
1: La
0: Uno,
1: metformina, por ejemplo, viene de
0: claro.
1: 500 y de 850. Si a alguien le dan dos de 850 al día o dos de 1000, no es lo mismo que al otro le van a dar una de 500.
0: Claro, porque volvemos a decir que esto tiene que ver con cómo nuestro organismo también va asimilando y comportándose a la respuesta del remedio o el medicamento.
1: Todos los organismos somos diferentes, somos únicos e irrepetibles. Aunque pesemos lo mismo, midamos lo mismo y seamos gemelas, no nos van a dar la misma dosis. ¿Ya? Entonces, eso es súper, súper importante y la gente tiene que entenderlo. Ahora, hay diferentes laboratorios con diferentes gramajes. Por ejemplo, voy a inventar algo. Hay pastillas de 500 y dos de 500 es suficiente para un niño. Pero si las pastillas son de 300, tendría que tomarme 4, ya no son 1 gramo, son 1200. O sea, por eso necesitamos una asesoría.
0: Claro.
1: ¿Ya? Pero sabemos que de cierta cantidad de dosis hacia arriba hace efecto y si no, se pierde. Porque no olvide que no es lo mismo tomarlo en ayuna que después de comida o antes de comida. El organismo actúa de diferente manera a diferentes horas del día. Los órganos también tienen horario, también lo hemos conversado. Entonces, eso es lo ideal es que uno tome desayuno, uno, entre las 7 y las 9 de la mañana. Ideal tomar desayuno a esa hora. Ideal almorzar entre la 1 y las 3 de la tarde. Ideal estar acostado a las 11 de la noche. Porque cada órgano de nuestro organismo tiene una duración de 2 horas en el ciclo circadiano de medicina china, que es donde el órgano está en su máximo apogeo. Y por eso también lo he dicho, que entre las 11 y la 1 de la mañana está en su apogeo la vesícula biliar. Por eso es importante estar acostadito para que la vesícula biliar no haga tanta pega. Y que entre la 1 y las 3 de la mañana es el ciclo con mayor actividad de nuestro querido, amado y nuestro general de los órganos, San Hígado, que lleva la sangre hacia su órgano para colarla y
0: Eso
1: que siga circulando
0: es
1: de
0: un
1: manera
0: literal
1: sana al día
0: colador,
1: siguiente.
0: un colador,
1: Exacto.
0: ¿cierto? Que va sacando, va limpiando,
1: Las toxinas.
0: sacando toda la basura para que usted
1: Toda
0: entienda
1: la mierda que usted le dio en el día,
0: todo lo
1: la
0: que nos.
1: saca en la noche.
0: Claro,
1: Tal
0: que
1: cual.
0: eso hace este tremendo
1: La
0: órgano tan
1: basura la
0: importante.
1: saca todos los días.
0: Bueno, y como lo dice Magdalena, tiene este horario, ¿cierto?
1: ¿Sí?
0: Que es el horario mientras nosotros descansamos, nuestro cuerpo sabiamente sigue trabajando.
1: Absolutamente. Y entre las 3 y 5 de la mañana es el órgano pulmón el que está en su máximo apogeo, entre las 3 y las 5 de la mañana. Por eso la mayoría de las crisis respiratorias suceden a esa hora.
0: Mira, cómo uno también va así como escuchando, aprendiendo y asimilando
1: Sí.
0: también.
1: Y por eso los pacientes durante la noche se agravan.
0: Claro, sí, y es como ese horario, el horario, dice, siempre los médicos hablan del horario crítico, que son los horarios de la noche.
1: Entre la 1 y las 5 de la mañana. Entonces, si usted se fija, su ser querido, el horario en que murió, se va a dar cuenta cuál fue el órgano, no que provocó la muerte, pero cuál fue el órgano dañado en ese horario.
0: Es que
1: Entonces,
0: me estaban enviando unas fotos,
1: ¿de hongos?
0: sí, que no descubrimos, porque eso no, que los vimos en la isla de Aucar. en Chiloé.
1: Sí, porque depende la zona.
0: Y que yo digo que son los hongos de la...
1: Sí, yo lo he visto, eso, los, son preciosos.
0: De los pitufos, digo yo.
1: Y esos hongos yo los he visto en la zona costera de Peyúgue hacia los cerros.
0: Bueno, yo lo he visto también en muchos sectores.
1: Y yo tengo
0: más
1: en mi
0: húmedos.
1: Casa, pero no es en forma de campanita, sino que es plano, como un paraguas, pero plano. Rojo arriba y amarillo abajo, son preciosos. Entonces hay que tener mucho cuidado con los hongos, los hongos.
0: Pero no, nosotros también, yo creo que estoy pensando en cómo mal utilizamos también muchas veces los hongos comestibles.
1: Sí.
0: ¿Cierto? Porque, por ejemplo, tú hablabas de... ay, se me fue el nombre.
1: ¿Del micelio?
0: Del changle.
1: ¿Del changle?
0: Sí. Nosotros no lo preparamos para... no lo utilizamos como medicina.
1: No.
0: O como remedio. Nosotros lo utilizamos como parte de nuestra gastronomía o de nuestra cocina.
1: Y conozco muchas personas que cocinan hongos solo con los tallarines. Uh-huh. No le ponen a ningún... Oye, una ensalada de hongo con pimiento, con brócoli, con coliflor te queda pero mortal. Unos fideos, tallarines, como quiera llamarlo, no tiene ni una cuestión para ponerle. Rebane unos hongos, páselos por mantequilla, si quiere le pone cebolla, le puede poner otra cosa y le queda maravilloso, le puede poner hasta crema. Una carne con hongos y con crema queda maravilloso.
0: Bueno, a eso me refiero que, bueno, nosotros lo hemos hecho, si nos damos cuenta de lo que estamos hablando de la micoterapia, ¿cierto? Estamos hablando de los hongos. Pero ustedes también se están dando cuenta que es algo que nosotros hemos incorporado
1: ¿sí?
0: en nuestra cocina. O sea, ¿quién no espera esta época del año para comprar changle, para comprar el hoyo, que es esta gallampa grande, amarilla? Bueno, está también la recolección de callampas,
1: sí.
0: Que además es un periodo de recolección porque se comercializan.
1: Exacto.
0: ¿Y por qué se comercializan? Si usted lo piensa, ¿por qué la gran industria compra este producto que sale, que es totalmente natural? Por
1: sí.
0: ejemplo, la callampa comestible, uno la va a buscar a los bosques de pino.
1: Y después te la venden en el supermercado en una bolsita deshidratada.
0: Claro, pero nosotros también... claro. Entonces, ahí también, ¿cierto? Nosotros estamos dándonos cuenta que la micoterapia o que los hongos sí están y han estado presentes siempre en
1: toda
0: nuestra
1: la
0: dieta,
1: vida.
0: En nuestra dieta.
1: Los chinos y los alemanes,
0: bueno,
1: hace mucho años
0: pensando,
1: atrás, llevaron todo.
0: ¿Y los digüeñes?
1: Los digüeñes, pues.
0: ¿Qué son los digüeñes? Los digüeñes son hongos. ¿No? ¿Qué son?
1: El fruto de la... araucaria, el digüeñe.
0: No. Usted está hablando, ahí está hablando del piñón.
1: ¡Ay! Estoy hablando del piñón.
0: No,
1: nada que ver,
0: los digüeñes son hongos.
1: Los digüeñes son... Claro, son esos chiquititos medio naranjos.
0: Esos que salen habitualmente en los robles.
1: ¡Oh! Deja cabecearme y pegarme en la muralla porque... Toda la razón.
0: Sí, pues. Ahí
1: toda
0: también,
1: la razón,
0: ahí
1: los digüeñes.
0: Nosotros, y ahí también
1: mira,
0: esperamos...
1: me fui pa'l... Nada que ver, po.
0: Bueno, pero ahí hablaste de un tremendo fruto que
1: me caí, pero es un superalimento.
0: Pero me gustaría también, para que lo tengamos en consideración,
1: es un superalimento.
0: Hablar de, sí, de San
1: los
0: Piñón.
1: Digüeñe, los changle, el hongo del pino, que no me acuerdo cómo se llama, todos esos hongos.
0: Ah, está la mochela también.
1: La mochela. Morchela.
0: La morchela se no sé por qué se ha dado y se presentó más. Sé que se da, pero principalmente en los bosques de pino también.
1: También.
0: Muy escondida, porque sí. La naturaleza es muy sabia.
1: Esa es pagada mucho mejor porque es más exclusiva y hay menos cantidad.
0: Oye, pero no sé por qué se dio en una. Hace un buen par de años atrás, en los bosques de pino quemado.
1: Sí.
0: Es un, bueno, también no sale en todos los sectores, pero la morcilla, como dices tú también, es muy cotizada porque es un hongo que se paga muy bien.
1: Y si está,
0: estamos hablando del kilo.
1: Y si está la morcilla arriba y se está dando, ¿qué quiere decir? ¿Que el micelio abajo está trabajando?
0: Sí, po. Porque como dice Magdalena, nosotros nos estamos comiendo el fruto, ¿ah? Es como el árbol que nos entregó la manzana,
1: sí.
0: La naranja, la pera,
1: sí.
0: ¿Cierto? Esto que como dice Magdalena, trabaja bajo tierra, en la humedad de la tierra,
1: ¿sí?,
0: nos da estos frutos que son los hongos.
1: Oye, y recicla todo, la materia orgánica es su alimento, mantiene la humedad del suelo, los nutrientes quedan ahí. Por lo tanto, es muy, muy beneficioso para todos el famoso micelio. Mira, voy a seguir con el Cordyceps militaris. Este es más difícil de encontrar como tal. Uh-huh. Este estimula el riñón y el pulmón, la potencia sexual, ayuda al tinnitus, osteoporosis, problemas renales. Se consume en la mañana, ayuda a la fertilidad, tonifica el chi o la energía en general, el sistema inmunológico, disminuye el colesterol, acelera el metabolismo. Otro conocido es el chaga. ¿Has escuchado hablar del chaga?
0: Sí.
1: Ya. El chaga es antitumoral en patologías de intestino grueso. Potencia el efecto de la quimioterapia, potente antiviral, cáncer de mama, útero, colorrectal, próstata, problemas de pulmones. Se puede tomar el té de chagas. Sigo. El reishi. Lo hemos escuchado porque se da como más común, es como más conocido. Este hongo reishi o reishi le llaman hongo de la inmortalidad. Inhibe la proliferación de tumores. Es analgésico, ayuda muchísimo a los cánceres de estómago, próstata, esófago, pulmón. Es antialérgico, nutre la energía y la sangre. Es antihistamínico, o sea, antialérgico, hipoglucemiante. Y este hongo hay que suspenderlo en caso de alguna cirugía. Antes de entrar a pabellón, una semana antes, hay que dejar de consumirlo. Mira lo potente que es.
0: Eso te va a decir, tiene.
1: Ahora, hay un hongo que le llaman Agaricus blasei Murriel, que es el champiñón del sol. Yo no sé si se da aquí. Ese es muy alto en vitamina D, por eso le llaman champiñón del sol. Es muy alto en vitamina D.
0: Sí, pues.
1: Ayuda a las alergias cutáneas. Es un desintoxicante de la radio y la quimioterapia. Ayudan a la osteoporosis. Tiene un alto contenido en vitamina B. Ayuda a las náuseas y los vómitos. Por eso yo insisto, aquí hay que asesorarse.
0: Sí.
1: Y que el médico, en este caso, que lo está tratando con quimio, con radio o su oncólogo, lo autorice a consumir y le dé la dosis para este producto. Porque son buenísimos. Está también algo, otro hongo, que es el Corylius trametes versicolor, que es el famoso cola de pavo, que tú lo miras y es como la cola del pavo, ¿ya? Este es súper bueno para el sistema inmune, tonifica el vaso y el corazón, y es muy bueno como antiviral. No olvidemos que las personas que están en un proceso oncológico, están muy propensas.
0: Y están con las defensas muy bajas.
1: Por las defensas
0: claro,
1: muy bajas. ¿Ya? Ahora, estos hongos se consumen entre 30 y 40 minutos antes de las comidas, para que no se vayan con la digestión. Está el muérdago, que hay una farmacia en Santiago que lo vende, que es una farmacia antroposófica. Por lo tanto, esto tiene que recetarlo un médico antroposófico. Los médicos antroposóficos tratan mente, cuerpo, espíritu, todo integral, como la medicina china, ¿ya? Está también muy conocido y que lo pide de repente la gente por las redes sociales, está el calanchoe, que es un anticancerígeno muy potente. Está la cúrcuma, que tiene un componente que se llama curcumina, que es muy buen anticancerígeno, pero para que actúe tiene que ir con pimienta, no actúa solo, tiene
0: necesita
1: que ir con pimienta, ya,
0: coayudante,
1: con pimienta negra. Se puede ocupar con quimioterapia también. Está el palo negro, que es una planta que se da en esta zona, en los cerros por ahí, también es muy bueno para potenciar al sistema inmune en los tratamientos con quimioterapia. Y está algo muy bueno que también lo hemos conversado, que es el tomate, por su licopeno. Uh-huh. ¿Ya? Pero el tomate debe ser caliente, debe ser calentado y debe ser también acompañado con una grasa de alta calidad, o sea, con aceite de oliva, con aceite de palta. Está el brócoli, que para potenciarlo se debe cocinar al vapor junto con repollo y coliflor. Son muy buenos supresores de tumores. ¿Ya? Y están las manzanas, aunque usted no lo crea, las manzanas y los frutos rojos. Todo esto, como dieta, es muy bueno. Y la micoterapia como tal es muy bueno para los pacientes oncológicos y que están en tratamiento de quimio y de radioterapia.
0: Oye, mientras te escuchaba, igual estaba tratando de buscar información, pero enfocado principalmente en nuestra zona, en Cauquenes. Y es como uno, y uno comienza como a hacer un análisis como...
1: ¿qué? Como dieta, el maqui, la murta, no sé si aquí es la murtilla o la murta. La murta.
0: Murtilla.
1: La murtilla.
0: Aquí es la murtilla. Y la diferencia es porque el tamaño, tamaño y el color.
1: Sí, pues yo he comido en la zona sur, en Puerto Montt, y
0: es ahí es grandota, muy grande y es muy roja.
1: Sí.
0: Muy roja. En cambio acá, la baya, que es el fruto,
1: pero mira,
0: es más pequeña, pero yo me atrevería a decir que es más sabrosa, más dulce.
1: La reina de los antioxidantes, que ayudan muchísimo a todos estos procesos anticancerígenos, la reina del maqui. Y de ahí vienen todos los frutos rojos. Los arándanos, la frambuesa, la granada,
0: el tomate,
1: frutilla.
0: El tomate.
1: El tomate, el rey de los anticancerígenos, ayuda muchísimo, sobre todo a los cánceres de próstata y estómago. Dentro de todos los cánceres, aquí hay que entenderlo, el más complicado para la medicina china es el que afecta al sistema digestivo. ¿Por qué? Porque es el que nos alimenta. Entonces, si tenemos problemas con el sistema digestivo, nuestro organismo no se va a ver bien nutrido. Y eso incluye todos los otros órganos. Por eso es muy importante proteger al hígado. Y en general al intestino, el estómago, que es el que recibe el nutriente, que es esta ollita que hace que los alimentos se pudran, que pasen al intestino delgado. El intestino delgado separa lo claro de lo oscuro o lo bueno de lo malo y dice, esto es bueno, lo mando para arriba de nuevo porque se puede volver a reutilizar, recicla. Y lo malo lo manda para el intestino grueso. Y el intestino grueso vuelve a filtrar y dice, oh, es que esto podría servir, no es nada caca. Y lo manda para arriba de nuevo y saca la feca a través del ano y la orina la manda para el riñón la filtra, manda para la vejiga y de ahí sale. Entonces, órgano súper importante, todos. Nuestro intestino es nuestro segundo cerebro. Porque es el que manda los nutrientes para arriba o para abajo. Por eso es súper importante nutrirse bien, porque cuando tú o yo o cualquiera nos nutrimos mal, estamos sacando puro para afuera nomás, pero no nos estamos nutriendo con comida. No tenemos ni minerales, ni vitaminas, ni una cuestión, porque incluso una manzana te entrega vitamina. El tomate te entrega vitamina. La piña, el brócoli, los porotos, sancochayuyo, san piñón. Todo te entrega nutrientes. Pero una papa frita, algo.
0: La papa probablemente sí, pero si la sometemos al proceso de...
1: de la fritanga.
0: Es ahí donde también estamos eliminando todos sus nutrientes.
1: Una hamburguesa del McDonald's no es una hamburguesa que yo hice igual que una hamburguesa que yo hice en casa. No es igual.
0: No. Oye, estaba, como te decía, revisando aquí cuáles son los hongos más recolectados, o hongos silvestres. Bueno, hay que decir que sí es una tradición profundamente arraigada debido a la convivencia de las plantaciones forestales que tenemos. Y los remanentes, además de bosque nativo, en la zona.
1: ¿Que ya no quedan?
0: No, poquito. Son, bueno, aquí los más comunes que tenemos están ligados a las plantaciones de pino. Los hongos que nosotros más tenemos. Y está en los alrededores. Bueno, su recolección es una actividad, como lo decíamos, económica y gastronómica clave en el otoño. Bueno, aquí está la callampa de pino, que es la más común. ¿Ah? Es
1: por la lejos, café, la fea.
0: Sí, es por lejos el hongo silvestre más abundante en Cauquenes. Crece bajo los pinos, tiene un sombrero viscoso de color café oscuro y una esponja amarilla abajo. Los recolectores locales la sacan para secarla, ¿ah? Para secarla al sol. Y además para venderla, pero también se usa, uy, me estaba acordando, me dio hambre, en empanadas, que son maravillosas. Además se puede hacer ceviche, ¿ah? Un ceviche de callampa queda, pero maravilloso. También.
1: Y si le ponéis cochayuyo, mejor todavía.
0: Sí, también está el rebollón. La gente de, principalmente de los sectores rurales, conoce todo esto porque también es conocida como níscalo. Y yo lo he escuchado en la feria. ¿Ah? Es uno de color anaranjado, muy característico, y suelta un látex de color naranja al cortarlo. Cuando tú los limpias, los hongos van soltando ciertos colores. O muchas veces líquidos que los hacen muy característicos. También abunda este en las plantaciones de pino durante los meses lluviosos de otoño y tiene una textura firme, muy apreciada. Es muy consistente. Yo ahora estoy como leyendo y relacionándolo con algunos que yo he conocido. Bueno, ahí está lo que yo te decía, el famoso digüeñe. ¿Ah? Bueno, y aquí...
1: Ese es redondito.
0: Es claro, el digüeñe es...
1: Como una perla.
0: Nace en sectores nativos, principalmente en bosques nativos.
1: Y es poroso.
0: Bueno, principalmente nosotros aquí en Cauquenes lo tenemos en las zonas altas, en principalmente, como decíamos, en los ruiles. ¿Ah?
1: Oye, ahí... ¿y hacen, cómo se llama, ensalada de digüeñe?
0: Oh, pero digüeñe, frito. Aunque es famoso en primavera, porque esperamos como... Llega septiembre y aparecen los digüeñes. Y nosotros todos estamos esperando que llueva porque llueve un poquitito, sale el sol y aparecen los ricos y exquisitos digüeñes. Es un parásito exclusivo del roble blanco o gualo. Ahí es el árbol. Árbol emblemático de la zona maulina. Son pequeñas esferas blancas, agujereadas, que se comen crudos en ensaladas con limón o cilantro. Bueno, hay gente, yo los chiquititos uno los hace frito y quedan... maravillosos. Bueno, está el changle, ¿ah? El famoso changle que yo ya he visto bastante, no solamente en la feria, sino que cuando uno baja ahí en la esquina de Victoria con Balmaceda, hay una dama que siempre está... Las temporadas son cortas.
1: Sí.
0: Entonces, para que la gente que gusta y los disfruta, tiene que aprovecharlo. Tiene un aspecto que recuerda a un coral marino amarillo.
1: Sí.
0: Sí. El changle crece en el suelo cubierto de... hojarasca en el bosque nativo. Es muy buscado por su textura crujiente para preparar empanadas.
1: ¿Y no lo saque entero?
0: No, pues se saca como la ramita
1: nomás. Como que le corta la ramita nomás.
0: Este es otro, el gargal. Este también yo lo... Este es como muy extraño. Es como... Es como un racimo. ¿Ah? Es, también yo lo he visto muy poco. Crece adherido a los troncos de árboles nativos caídos. O sea, no está en el bosque vivo, sino que están los árboles... Y ahora me estaba acordando de una vez que yo le pregunté a una señora, ¿qué es esto? Le dije yo. Y ella me dijo, gargal. ¿Y dónde nace esto? En los árboles que están muertos, me dijo ella. Ahora voy entendiendo. Tiene un aroma intenso que recuerda fundamentalmente al anís y tiene una textura muy carnosa. Más o menos estos son los que nosotros tenemos aquí en la zona.
1: En la zona.
0: Sí, y está el loyo, que es una callampa grande, ¿cierto? Y que también tiene una textura muy muy firme.
1: Aquí también hay uno que no es hongo, que es un... Se parece mucho al repollo, que también está en el invierno. ¿Cómo se llama? No me puedo acordar. Que también es muy rico.
0: ¿Pero tú hablas de la verdura?
1: Sí.
0: ¿La rúcula puede ser? No. No. Ay, se me fue el nombre.
1: Que es muy rico, es muy parecido al repollo el sabor.
0: Sí, pero la hoja es una hoja verde. Oh, no me puedo acordar.
1: Te venden el tubérculo, digamos. Blanco.
0: Ah,
1: y lo rayan.
0: Tú estás hablando del changle.
1: No, po, el changle es el hongo. Po.
0: Sí, pues no, po, el changle es el...
1: El hongo.
0: Ay, ¿cómo es que se llama la cosa?
1: No me puedo acordar, pero es muy rico. Que también está en esta zona. Que yo no lo había visto en otra zona.
0: Sí, y sale de una... Bueno, es el corazón de la penca.
1: Sí.
0: Que tiene el nombre.
1: Pues a lo porque mejor si... la penca como tal hacen ensalada, po.
0: Sí.
1: No, esta es la parte blanca.
0: Estoy tratando de...
1: No. No me puedo acordar, ¿cómo se llama?
0: A lo mejor alguien me está... Pero no puedo, es que no puedo escuchar audios, po. ¡El chagual! ¡Gracias!
1: El chagual.
0: Ahí estábamos.
1: El chagual, gracias. Era, po. Ahí es tenemos... muy rico también. Sí. Es de estas... Oye, esta zona es muy rico en alimentos.
0: Oye, y sabes tú que el... yo no he escuchado en ninguna parte más donde el chagual... Bueno, hay otros lugares donde sale, pero no lo cultivan para consumirlo.
1: No. Yo aquí es la única parte donde lo he visto.
0: Es más, yo estaba recordando que un sobrino mío que estudió gastronomía y tenía que llevar un plato, cuando hablan de innovación en la cocina, bueno, y él presentó un plato con una ensalada de chagual con aceitunas preparadas como las preparamos nosotros acá en esta zona, porque recordemos que las aceitunas, por ejemplo, en el norte no se preparan igual que en la zona. Acá la aceituna se desagua en lejía para que pierda el amargor, ¿cierto? En la zona norte se ocupa la cal. La aceituna no se parte y además ya se preparan muchas variedades.
1: Y allá es con amargo o sin amargo, con ají, sin ají.
0: Claro, sí. Y están las aceitunas.
1: Y la aceituna allá es, yo diría que dos veces más grande que la de aquí.
0: Sí, pues nosotros acá... Así, pues aquí en la costa sale, me dice, el chagual y está en peligro de extinción, sí, porque lamentablemente ha habido una sobreexplotación. ¿Ah?
1: Sí.
0: Inclusive se ha hecho un llamado a la gente que saca, porque a no cortar la penca, porque la penca es la planta donde nace el chagual.
1: Exacto.
0: Entonces se ha llamado a la gente que cuando se saque el corazón, que es lo que nosotros consumimos, lo que nosotros comemos en esta zona, se haga con bastante cuidado, porque es una planta que se regenera siempre y cuando no se saque de la tierra.
1: Exacto.
0: Sí.
1: Eso es súper importante, que empecemos a cuidar las cosas, porque si no, las generaciones futuras van a escuchar que antes había chagual, por ejemplo.
0: Claro.
1: Es lo mismo que la frutilla blanca. Antiguamente la frutilla blanca la vendían y tú la veías, ahora ya no la ves.
0: Oye, mira oye, gracias por estar aportando todos estos ingredientes que están haciendo más sabroso el programa del día de hoy. Quien me escribe aquí, que creo que es una dama, me dice que hay una mariposa hermosa que nace en el chagual también.
1: Imagínate, eso yo no lo sabía.
0: O sea, yo tampoco lo sabía y estamos aprendiendo, por eso estoy...
1: Maravilloso.
0: Maravilloso. Bueno, por lo mismo yo creo que hacemos un llamado a quienes... comercializan el chagual, porque sí, esa es la verdad, ¿cierto? A que
1: lo cuiden.
0: Tengan el mayor cuidado, porque aquí estamos hablando de cómo la naturaleza, ¿cierto? Le está mostrando diferentes sentidos. O sea,
1: oye,
0: no solamente estamos hablando de lo que nosotros consumimos,
1: exacto,
0: sino que además estamos hablando de...
1: Que ¿es un patrimonio vivo eso?
0: Sí.
1: Porque, por ejemplo, la gente que recolecta el maqui, se les pide, se les ruega, se les implora. Porque todos los que conocemos el maqui sabemos que el maqui es muy chiquitito. Por lo tanto, no es lo mismo recolectar maqui que recolectar manzana. Que no arranquen las ramas. Que tengan el cuidado con una tijera desinfectada, cortarlas. Esas pequeñas ramas que tienen el fruto. Pero no desenganchen el árbol. Porque al final lo que se va a lograr es que el maqui desaparezca, y es un superalimento, y es muy difícil tenerlo, porque se da solo en clima templado, semisombra, porque siempre el maqui está debajo de otros árboles nativos más grandes. No se da en esta zona, por ejemplo, que es muy seca y calurosa.
0: Además, ¿tú sabías que donde hay una planta de maqui está presente el boldo y la murta o la mortilla?
1: Sí, y el litre, po.
0: Son cuatro especies, sí, endémicas.
1: Porque el litre con el boldo son matrimonio, po, están juntos.
0: Sí, son cuatro especies endémicas que sabemos y tenemos la certeza que donde está uno, Sí. Está el resto.
1: Exacto.
0: Sí. Oye,
1: quiero... Y eso nos lleva a otro tema.
0: Sí, quiero agradecer...
1: La famosa... Espérate, ¿sí? Solo un segundo. La famosa tierra de hoja.
0: Así, po.
1: Porque esa tierra es para esa especie. Si usted la vende para plantas común y corriente, va a matar todas esas especies.
0: Sí, recordemos que el litre es una...
1: La tierra de litre.
0: Es una planta endémica defensora de la naturaleza.
1: Sí, pues.
0: Así se le ha denominado.
1: Por eso a algunos les da alergia.
0: Por eso, yo le voy a decir, por eso cuando usted ve un litre y no hay una conexión con él...
1: Tiene que saludarlo.
0: Sí. Y presentarse y saludarlo, porque si no, sí, sabemos lo que pasa. Oye, quiero seguir leyendo un poco de esto de la mariposa del Chagual, que nos envían aquí la información, y quiero compartirla obviamente con quienes nos acompañan. La mariposa del Chagual es una especie de polilla diurna endémica de la zona costera del norte y centro de Chile, siendo la polilla más grande de ese país, con una envergadura de 7 centímetros en los machos y hasta 11 centímetros en las hembras. Estoy mirando su fotografía.
1: Oye, los colores son hermosos.
0: Está ahí, sí. Sí. La mariposa del Chagual. Mira cómo también vamos aprendiendo junto a nuestros auditores que nos acompañan. Y me dice aquí que nos escucha todos los días, solo que hoy día metió la cuchara. Bendita cuchara, po. Ah, y gracias por también retroalimentar nuestro programa, porque hoy día, como decíamos, estamos hablando de la micoterapia, estamos aprendiendo de cómo la naturaleza nuevamente nos entrega, ¿cierto?, toda su sabiduría en beneficio de nuestra salud. Y hablábamos de estos alimentos que además son también alimentos endémicos propios de nuestra zona, ¿cierto?, porque sabemos que el chagual, como estos hongos que hemos nombrado, no están presentes en todo el territorio nacional.
1: No.
0: Entonces nosotros también debemos sentirnos bendecidos por recibir estos regalos de la naturaleza. Pero también tenemos que hacer el llamado, ¿cierto?, a que todo lo que nosotros saquemos de la naturaleza, lo hagamos con responsabilidad. Cuando nosotros hablamos del litre, Magdalena, también hablamos de una especie que nos entrega sus beneficios. Pero ¿por qué se dice que el litre es el defensor de la naturaleza? Porque él de alguna manera resguarda su entorno. Y,
1: sí,
0: y la gente del campo, yo creo que no, que nos escucha, la gente de los sectores rurales, yo sé que hay muchos que nos escuchan, nos dicen, donde nace el litre, nace el maqui, nace la murta y nace el boldo.
1: Sí.
0: Y esto es así. Yo estoy tratando de, o sea, estoy haciendo como el escenario. Y aquí es donde la gente del campo también le enseña a uno a respetar la naturaleza cuando tú te enfrentas al litre, y esto es algo que no sé si todo el mundo, no creo que todo el mundo lo haya aprendido, pero quienes estuvimos las vacaciones en el campo, yo por ejemplo tengo el recuerdo de mis vacaciones en Pilén, creo, una de las primeras cosas que mi abuelito nos enseñó fue a presentarnos, y mi tía Lola también, pues era presentarnos frente al señor litre,
1: sí, po.
0: Y decirle, pero es un saludo donde uno invierte los nombres.
1: Claro.
0: Yo soy Litre y tú eres Claudia.
1: Sí.
0: Y uno presenta su respeto al señor Litre.
1: Sí.
0: Yo me acuerdo de eso. Y también cuando nos enseñaron eso de que cuando nosotros íbamos a sacar el fruto, íbamos a recolectar maqui, o íbamos a recolectar murtilla, o al boldo, también era pedir permiso al árbol y agradecer también su fruto. Eso lo aprendí yo desde niña. Y creo que también es sabio porque... Así la naturaleza nos va devolviendo toda esa medicina que nosotros estamos comiéndonos cuando nos comemos el fruto del árbol.
1: Sí, porque como acabamos de aprender que el micelio está bajo la tierra y no lo vemos, cada vez que nosotros arrancamos una planta, arrancamos una parte del micelio también. Entonces, por eso es súper importante, son seres vivos, no hablan como nosotros ni respiran como nosotros, pero son seres vivos. Cuando tú a una planta, a la caléndula o a la chinita, le sacas la hoja, tú le pides permiso y les agradeces. Cuando tú vas a sacar frambuesa y tienes que pegarle el tirón, es porque la planta no está lista para que tú le saques esa fruta. Entonces, hay que empezar a entender que nosotros los seres humanos somos súper egoístas, súper individualistas, y llegamos y vamos y sacamos la rama del maqui porque nos dio flojera sacar el fruto que es tan chiquitito. Entonces tenemos que empezar a respetar nuestro entorno, porque la tierra respira y la estamos saturando con muchas cosas. ¿Qué se hace en las ciudades con los árboles que están llegando a los cables? La gente no levanta los cables, ni saca los cables que son inservibles, no. Porque en una esquina tú contáis 100 cables y de los 100 cables, 80 no están en uso. Entonces, no respetamos la naturaleza, porque aquí, desgraciadamente, y en la mayoría de las municipalidades del país, no podan los árboles, los mochan. No es cuestión de mirar, claro. Catedral.
0: Y aquí es donde nosotros...
1: Y en el verano, rodeados de cemento, nos morimos de calor. Entonces, eso nos lleva a pensar que somos seres idiotas. Muy idiotas. Idiota el que cortó el árbol, idiota el que lo permitió. Y después los paraderos, fíjate que son metálicos, donde la gente se llega a cocinar esperando el bus. Cuando si le hubiese puesto un par de árboles, porque ni para la lluvia sirven, sirvieran para la lluvia te creo, le ponía un par de árboles, tú te apegas al árbol y no te llega el agua. Entonces, nosotros como sociedad estamos todos locos y enfermos. Y yo creo que debemos empezar a respetar la naturaleza. Si tú quieres dormir bien, tómate una agüita de lavanda, tómate una agüita de menta, tómate una agüita de manzanilla, tómate una agüita de cáscara de naranja, tómate una agüita de hojas de naranjo. ¿Tienes pasiflora? Agüita de pasiflora. ¿Tienes manzanilla? Ocúpala para los dolores menstruales. Fíjate que tienes ortiga en tu patio y tienes dolores de artritis, de artrosis, tómate una agüita de artritis o artrosis. O hazte una cataplasma de ortiga y póntela ahí. Fíjate que me duele la rodilla. Voy y saco una hoja de repollo que tiene la misma forma en la rodilla cuando la pierna está flectada. Y me pongo una cataplasma de repollo caliente. Tengo calor de estómago. Me tomo una agüita de menta. Entonces, hay diferentes cosas. Mira, es tanto que la gente antigua cuando le dolía la cabeza no se tomaba el cefalmín ni el antijaquecoso, se ponía unas rebanadas de papa. Entonces, si el niño tenía fiebre alta, ¿qué le ponían en las plantas de los pies? Una rodaja de cebolla. No se trata de hacer un boicot o algo contra la farmacia, pero aprenda que los medicamentos generalmente o mayoritariamente tienen un efecto secundario. Entonces, ojo, ¿qué es lo que estoy haciendo por mí? Ni siquiera por otro, por mí. Estoy tratando de alimentarme bien porque entiendo, porque la cabeza que tengo arriba el cogote es para pensar, que me estoy haciendo daño yo si en vez de tomar agua tomo cloro. O si en vez de tomar agua tomo amoníaco. Porque yo a mi auto, por ejemplo, le coloco benzina o le coloco petróleo, el motor lo mando para el otro lado. Entonces, eso es lo que hay que entender. Su alimento tiene que ser su medicina para que no tenga que hacer el pedido en la farmacia. Y si está en un proceso oncológico, ocupe los hongos como referente. Hable con su médico. Vea las posibilidades. Se supone que a esta altura de la vida los médicos, sobre todo los oncólogos, están abiertos, llano, o son más simpáticos que los antiguos, que no veían más allá del frente, para... todas estas terapias alternativas y complementarias, ¿qué son eso? Complementarias. Son una alternativa. Entonces, ojo con eso. Vea qué es lo que está haciendo por usted, no por el del lado, por usted. Usted, por usted mismo. ¿Puedo prevenir el cáncer? Sí, lo puedo prevenir. Con buenos pensamientos, con buena alimentación, con todo lo que me guía, porque nosotros somos un cuerpo integral, mente, cuerpo, espíritu y emociones. Entonces, todo eso tiene que ir unido. Nada más. Eso es todo.
0: Oye, facilito. Como hemos ido dando, o sea, hemos ido recordando, porque yo creo que cuando uno comienza a colocar estos temas sobre la conversación, hoy día hablando de la micoterapia y hablamos de los hongos, nos damos cuenta que, volvemos a decir, no estamos descubriendo ni la pólvora ni el oro, porque esto ha estado siempre en la naturaleza.
1: Millones de años.
0: Claro, una, como decíamos, una terapia milenaria que nos ha acompañado siempre.
1: Hubo un médico chino que se llamaba Li Qichen, que fue uno de los primeros médicos que se dedicó a estudiar las hierbas. Y sanaba ministros y emperadores con puras hierbitas. Porque hace 5.000 años atrás no habían pastillas.
0: Y no existía la farmacia.
1: Y no existía la farmacia ni los médicos alópatas.
0: Oye, el sábado en este programa, que yo igual les invito a verlo porque a mí me gustan los programas con contenido, que lo emiten el día sábado, que se llama Tesoros Naturales, hablaron el sábado pasado. Yo me río porque yo cada vez que hablo del culén, uno solo en esta zona, nosotros siempre pensamos, si hablamos del culén, pensamos en el ponche de culén y en la rosca.
1: Hoy mi papá preparaba un ponche exquisito.
0: Bueno, este brebaje.
1: Para
0: brebaje,
1: Navidad.
0: Sí, que además no se prepara en cualquier lugar, porque cuando uno habla del ponche de culén, la gente no tiene idea de lo que estamos hablando. Sí. Pero en esta zona nosotros sabemos lo de que. Pero en este programa. Y muy cerca de Xi'an, ahí estuve haciendo como rescatando algo, hay un señor que recibe la herencia del culén de su abuelo, pero la recibe como lo que es una planta medicinal. Bueno, y uno de sus sueños, decía él hoy día tiene 74 años, y yo los invito a buscar estos programas que además están en la red, o si no, seguir a esta periodista los días sábado en la mañana, a las 9:30 de la mañana en TVN. Que son estos programas que a uno le sirven porque uno aprende y además descubre cosas que, como decíamos, uno creía que el culén era solo para tomar ponche y no. Bueno, y él, su sueño de niño era tener un invernadero donde poder cultivar esta planta, que también tiene la característica que no nace en cualquier parte, tiene que ser en un lugar húmedo, bueno, y su invernadero se convierte hoy día, porque él lo cultiva y además este cultivo ha sido entregado a la Universidad de Concepción, donde yo te contaba que un médico joven, internista, habla de los beneficios del culén principalmente para las personas y que además él utiliza como médico en pacientes con problemas de hipertensión, con problemas oncológicos también y con principalmente con pacientes diabéticos.
1: Oye, hay una cuestión súper importante para el que no sabe. Todas las pastillas que usted compra en la farmacia tienen un principio verde de una planta. La aspirina o el acetil salicílico,
0: Uh-huh, sí.
1: Adivina de dónde viene, po.
0: Del sauce amargo.
1: Del sauce. Entonces, ojo, que todas las pastillas tienen un principio verde. La farmacia nació de lo verde. Porque las viejitas antiguas, ¿qué te daban cuando tenía un dolor menstrual? Manzanilla. ¿Qué te daban cuando te dolía la guata? Paico. Un agüite boldo si la comida te caía pesada. Todas esas cosas vienen de un principio activo verde, de una planta.
0: Bueno,
1: de la amapola sale un... ¡Ay! Chuta, deja acordarme. Casi alcaloide. La morfina viene de la amapola.
0: Sí, hay un compuesto ahí que...
1: La atropina viene de la belladona. La cocaína viene de la coca, pero la cocaína es la parte mala de la coca. Tú en el norte, yo viví en el norte, tú puedes comprar té de coca que te ayuda muchísimo a los dolores estomacales, por ejemplo. Y la coca es un energizante porque los... Ay, no me acuerdo el nombre del corredor. Los corredores... De los mayas que recorrían la cordillera y distancias larguísimas, lo que masticaban para que les diera energía
0: eran hojas de coca. Pero estamos hablando también de una planta.
1: Y la nicotina es tabaco. Lo que pasa es que el tabaco, las tabacaleras, descubrieron que había que colocarle más cositas para que fueran adictivas, como la Coca-Cola, Y por eso ahora es malo fumar cigarro. Pero los viejos antiguos que fumaban tabaco, ninguno murió de cáncer al pulmón.
0: Bueno, yo quiero que la próxima semana, Magdalena, hablemos un poquito de las propiedades del culén.
1: ¿Sí?
0: ¿Te parece?
1: Ningún problema.
0: Y aprender que no solamente nos sirve para preparar el rico ponche culén, que no podemos decir que no es rico.
1: Era rico y dulce. Bueno, yo recuerdo, sí, pues. Mis recuerdos son ver a mi papá prepararlo, que estaba todo el día preparando.
0: Bueno, y ahí se usa la corteza o el palito que
1: sí,
0: se
1: porque
0: pela.
1: Mi papá tenía, en la casa en Santiago, nosotros nos preguntís cómo, pero teníamos un árbol de culén.
0: Bendito, entonces.
1: Pues. Y mi papá lo cuidaba como si fuera una joya.
0: Oh, y era una joya. Po.
1: Y él preparaba, él cortaba las ramitas, las lavaba, las pelaba, las picaba, las echaba a cocer, esperaba que se enfriaran, lo colaba, le ponía aguardiente y azúcar.
0: Sí, pues. Así que vamos a aprender la próxima semana que, como decíamos, el culén tiene muchas propiedades, como sí, muchas de las plantas. Y ahí hablamos de otra terapia, po, que no se nos tiene que olvidar.
1: Fito.
0: Que es la fitoterapia.
1: Terapia con plantas.
0: Claro. Así que, bueno, recordar también a quienes nos acompañan que todas estas terapias alternativas las tenemos aquí. No voy a decir que ni a la vuelta de la esquina, sino que a la mano, ¿cierto? Porque tenemos a Magdalena que nos acompaña todos los días martes. Así que si usted también quiere utilizar alguna de ellas, porque volvemos a decir, cada una de las terapias también nos ayudan a cuidar la salud tanto del cuerpo, cuerpo, alma y espíritu, digo yo.
1: Exactamente.
0: Así que, bueno, usted la puede contactar los días martes, pero también a través de su fono WhatsApp.
1: Fono WhatsApp, más 569-9699-2698.
0: Querida Magdalena, como siempre, bueno, agradecer, hoy día hablamos de la micoterapia, agradecer también a nuestros
1: los aportes, ese aporte de la mariposa maravilloso.
0: Felices, gracias por enseñarnos, por estar con nosotros, por acompañarnos. La idea es, como decíamos, que a través de este espacio y a través de Radio Surco, si la vida es un carnaval, todos aprendemos todos los días y nos
1: acompañamos. Y qué lindo conocer cosas de la zona, que sí, es lo más importante, porque a veces miramos muy lejos. Por ejemplo, ¡ay, las pastillas de Calafate, que es un súper antioxidante! No, señora, usted aquí tiene el maqui, que es tanto o mejor que el Calafate. Entonces, ojo, tenemos la medicina ahí al ladito.
0: Bueno, y cuando hoy día hablamos de la micoterapia y hablamos de los hongos, o sea, mañana nos juntamos en la feria y usted verá si va a comprar changles, loyo, pero cómprelo y consúmalo.
1: Y prepárelo.
0: Y prepárelo, porque, bueno, y secar unas callampitas con... Oh, es que
1: esa ensalada que te digo yo que amor.
0: No, es que me imaginé, como dices tú,
1: he preparado frititos con mantequilla y ajo,
0: el calentito. Ceviche, bueno, el loyo se prepara así a la mantequilla y queda, oh, maravilloso.
1: Yo he probado ceviche de champiñón y queda exquisito.
0: Y ese como de mezclar el cochayuyo, es como mar y tierra.
1: Yo hago ensalada de cochayuyo y le pongo champiñones, los compro en el supermercado en cualquier época, ceviche. Con pimiento, con cochayuyo, con harta cebolla, con mucho cilantro, con los champiñones, que pero mortal.
0: Bueno, y aproveche de comprar callampitas secas. O si no, saque callampitas si está cerca de un bosque, las guarda y después se prepara unos ricos fideos, unos ricos tallarines.
1: Oh. Yo no sé por qué lo ocupan solo en los fideos.
0: Ah, no sé, yo me lo comía así con, no sé, con pancito tostado así, en mantequilla, que
1: mortal. Porque, por ejemplo, yo haría, estoy inventando, con papa cocida o arroz, y haría un montón de verdura y le pondría los champiñones, hongo, como quiere llamarlo, y además le podría poner un poquito de soya, no tanta sal, y te queda mortal.
0: Oh. Bueno, yo creo que ahí también está la invitación a ocupar el ingenio y a dejar que la cocina hable.
1: Sí, ¿no?
0: Sí, pues si la gastronomía nuestra es tan diversa, tan enriquecedora.
1: Imagínate un ceviche de mar y tierra, con hongos, cochayuyo, con pimiento, rico.
0: Ya, oye, nos vamos a ir, lo habíamos escuchado, pero nos vamos a ir con este tema. Me gustó bastante, yo siempre estoy como tratando de buscar lo nuevo y una de las cosas que uno también va aprendiendo, que la experiencia le va enseñando acá en la radio, es que siempre hemos dicho que la música es una inyección. Así que nos vamos a ir con lo nuevo, lo último, que llegó ayer, pero había salido en la mañana. El tema es súper nuevo, y a veces yo pido temas y ni siquiera han salido así que tengo que esperar que se estrenen. Pero este se estrenó ayer en la tarde. Se llama Un día más de vida y lo canta Don Germán Barceló. Con este nos despedimos. Que estén muy bien, que tengan una linda tarde. Nos escuchamos.

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Hoy saludamos a todos los varones que llevan por nombre Aurelio o Aureliano. Muchas felicidades a esta hora de la tarde. Les saludamos aquí en nuestro programa. Para usted que hoy está de cumpleaños, hoy martes 16 de junio, espero que lo esté pasando muy, pero muy bien. Muchas felicidades. Para quienes quieren saludar a alguien en nuestro programa, pueden marcar al más 569-7435-8224. Vamos con el siguiente tema. Esto lo entrega Alanis Lago. Tenía que doler.

Ahí estaba Alanis Lagos con ese tema. Tenía que doler. Vamos a seguir disfrutando de la música a esta hora de la tarde. A usted que está recientemente encendiendo la radio, espero que lo esté pasando bien ahí en nuestra sintonía. Más 569-7435-8224 es el número para que te comuniques con nosotros aquí en nuestro programa. Vamos con el siguiente tema. Esto lo entregan los Gatos Negros. El Borrachito.

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Ahí estaba ese tema para usted a esta hora de la tarde. Vamos ahora con este tema de los Ruiseñores de la Frontera. Hoy, de veras, ya se nos viene el Día del Padre. Va a ser el día 21 de junio. Lo corrieron harto, ¿ah? Generalmente, antiguamente, el verdadero Día del Padre era el día 14 de junio. A lo más tardar, el 17. Pero ahora lo corrieron para el día 21 de junio. Así es que, mientras tanto, a todos los papitos que están en sintonía de la radio y a los papacitos también, le vamos a regalar este tema. El hombre que más te amó.

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3: 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A esta hora saludamos a todos ustedes que están en nuestra sintonía. A usted que está de onomástico, de cumpleaños, de aniversario de matrimonio, va este saludo y esta canción.

Así seguimos con México en el corazón a esta hora de la tarde. Usted que está en nuestra sintonía, le seguimos saludando a quienes están celebrando algo especial. Espero que estén muy, pero muy bien. Saludamos a Ángela Smith, esperando que estén bien, ¿eh? Al Runroy y también a la Bernardita Gallardo. Un saludo enorme para ellos, que siempre están en sintonía del 100.9 de Radio Surcos de Cauquenes. Vamos con este tema de los Tigres de Parral, junto a los machos María Teresa.

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2: Así continuamos a esta hora de la tarde con México en el corazón a través de la frecuencia del 100.9 de Radio Surcos de Cauquienes. Saludamos a todos quienes de a poquito se han ido incorporando a nuestra sintonía. Saludamos a toda la locomoción colectiva, a los amigos que manejan micros, a quienes están trabajando en diferentes rubros. A esta hora de la tarde les saludamos cordialmente. Vamos con el siguiente tema. Él es Marioso y la Onda Llanera. El anillo en el bolsillo.

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Muy bien, queridos amigos, ya hemos llegado al término de México en el Corazón. Ha sido un gusto haber estado junto a ustedes durante la tarde de hoy, martes 16 de junio. Esperando que sigan disfrutando de esta tarde, que tengan una tarde agradable y mañana nuevamente estaremos junto a usted a partir de las 2:30 de la tarde. ¡Chao! Me despido con este tema de los peregrinos del amor. Cancioncitas de amor.

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Volvimos a encontrarnos sin querer, de pronto los recuerdos de otro

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1: Hola, hola, ¿qué tal? ¿Cómo están? Sean bienvenidos a este su programa Orientando su Destino y su Felicidad. Quien les habla es Paul Andrews, mentalista, parapsicólogo y orientador espiritual, hijo de la gran maestra Charazani y sobrino del gran maestro Salosin Said. Les recuerdo que todos los problemas tienen solución. Problemas de amor, problemas de trabajo, problemas económicos, problemas familiar, problemas de situación judicial, problemas de herencia, problemas de pérdida de animales, problemas en su hogar. Les recuerdo que todos los problemas tienen solución. Busque a la persona correcta y a la persona indicada, la cual los pueda ayudar, orientar y guiar para poder sacar este problema adelante. Es muy difícil cuando una persona está pasando por problemas porque se estanca, le cuesta salir adelante. Cada vez está viendo que está como el camarón. En vez de ir para adelante, se está viniendo para atrás. Y si usted busca alguna guía espiritual, le recomiendo que vean mediante la lectura del tarot. Si usted está pasando por alguna enfermedad, puedan revisar su orina mediante el ocultismo científico. Hay bastantes personas las cuales se sienten mal y van al consultorio, que es lo correcto. Tienen que hacerse los exámenes, pero muchas veces los exámenes salen buenos y no hay ninguna alteración. Hay problemas los cuales a ustedes los pueden llevar al fracaso, y hay un problema que es la maldad. Y la maldad existe de que el mundo es mundo y nosotros no la inventamos. Al contrario, nosotros buscamos la manera para poder guiarlo y a muchas veces sanarlo para poder sacarlo adelante. Hay bastantes problemas como el daño, la maldad, las cargas negativas, los descontroles de magnetismo. También hay problemas como la drogadicción, el alcoholismo, la separación familiar, el fracaso sentimental cuando a una persona le son infieles. Y después estas personas vuelven a rehacer su vida, pero quedan con la duda, quedan con la desconfianza con la persona a la cual están conviviendo hoy en día. Y muchas veces estas personas son las que pagan el plato roto de las cuales quebraron otras personas. Y estas personas quedan con una tranca. Por eso que es bueno buscar ayuda psicológica o ayuda con algún guía espiritual para que puedan cerrar ese ciclo y dar vuelta a la página. Para que ustedes puedan vivir en armonía y no vivan con estas trancas emocionales. Hay bastantes problemas también hoy en día con la juventud, las cuales están dejando los estudios y están tomando malas decisiones, y por malas juntas sobre todo, están cayendo en el flagelo de la droga y el mal camino, y muchas personas de estas terminan en la cárcel, en el hospital o en el cementerio. Hay muchas veces que esto yo lo repito porque es uno de los temas los cuales más los toca ver en el transcurso de la semana. Oiga, ahí estamos en el mes del Día del Padre, y para todas estas personas las cuales vamos a vivir el Día del Padre, les tengo un gran regalo. Para todas estas personas las cuales estén pasando por problemas de impotencia sexual, voy a estar haciendo un regalo que es un medicamento el cual a ustedes los puede ayudar al tema de la impotencia sexual. Es una muestra médica a la cual nosotros vamos a estar obsequiando para que se puedan dar cuenta que si este problema tiene solución. Si usted está escuchando el programa, el regalo es totalmente gratuito, no es necesario que usted pague la consulta. Ya con que ustedes estén escuchando el programa, y gracias a Dios somos uno de los programas más escuchados con más alta sintonía, y eso nosotros ya lo hace ser merecedores del gran radio escucha al cual tenemos con ustedes. Y no solamente acá en Cauquén, en Chillán, en San Carlos, en Bulnes, en Talca, Curicó, Santiago, Concepción, Talcahuano. Hemos llegado a muchas personas y hemos llegado a grandes localidades gracias a la radio en las cuales nosotros trabajamos, en las radios en las cuales trabajamos también tienen un gran prestigio, son una de las radios con más alta sintonía y son de una de las radios con más alto prestigio. Así que estamos muy felices con nosotros poder participar en esta radio. Y como les digo, en el mes de junio estamos con el tema del mes del padre. Si usted tiene a su pareja y quiere hacerle algún regalo para que esta persona no se sienta mal, hay muchas personas las cuales ya tienen una edad cuando el rendimiento del hombre baja. Nosotros sufrimos de la propaxia, que es el mismo síntoma que en la mujer, pero en la mujer se llama menopausia. En los hombres se llama propaxia. Y eso ya después de los 40 años baja el rendimiento sexual. Y hay muchos hombres los cuales se preocupan y piensan que están bajando su virilidad. No, el cuerpo y el organismo es el que está cambiando. Así como cambian la mujer, también cambian el hombre. Pero ese problema tiene solución, se les puede ayudar y se les puede guiar. Hay muchas personas las cuales quedan con depresión porque su cuerpo ya no es el mismo. Y hay muchas personas que empiezan con temas de celo y empiezan que la pareja le va a ser infiel porque ya no están rindiendo lo mismo que antes. Y esto a veces perjudica una relación sentimental. No se ahoguen un vaso con agua, el problema tiene solución. 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En el mes de junio también se encuentra en promoción por el mes del padre el tema de la pulsera óptima, las cuales ya le he explicado que mediante el campo de biomagnetismo se les puede ayudar a la circulación de la sangre, a la artrosis, a la tendinitis, a la fibromialgia. Si usted no alcanzó, porque en el mes de la madre, el mes pasado, quedaron cortos de pulsera, realmente tuvimos gran aceptación por el tema de la promoción. Si usted quiere regalarle una a su madre, también entra dentro de la promoción y aproveche que está a mitad de precio. Hay personas las cuales me preguntan, don Paul, ¿cuánto es el tiempo de durabilidad de lo que la pulsera óptima dura totalmente? La pulsera óptima dura un año y hay que cambiarla. Después de un año la pulsera se bloquea al campo de biomagnetismo que corresponde a los imanes los cuales llevan en las puntitas, dejan de funcionar y ya no atraen metales y no atraen el campo biomagnético. La pulsera tiene, así como dura un año, tiene un año de garantía. Si a usted le falló, se le soltó algún coquito de la punta, se le cayeron los imanes, no duden en llamarme por teléfono porque la pulsera óptima tiene garantía. Se le cambia sin preguntarle absolutamente nada y si usted no ve resultado, se le devuelve su dinero al también, sin preguntarle nada. El talismán de las siete virtudes se encuentra en promoción, al igual que el talismán de los estudios y de la sabiduría, que para todas las personas las cuales les cuesta, están pasando por la universidad y se le están bloqueando algunos ramos, este talismán realmente los puede ayudar. Y el talismán del amor, para todas esas personas las cuales están sufriendo sentimentalmente, las cuales ya llevan un largo proceso sin poder conocer a nadie, o conocen a las personas pero duran muy poco en su relación, hay que prestar ojo y atención, que muchas veces se bloquea el campo de atracción. ¿Y qué es lo que provoca esto? Que la persona atraiga al campo opuesto, pero no la retenga. Hay muchas veces que se están conociendo personas por redes sociales, hay personas que hasta se juntan, pero las relaciones duran muy poco. Hay que tener ojo y cuidado, igual que las personas los quieran buscar por lo que ustedes son y no por lo que ustedes tienen. Y si usted pasó por algún tema de infidelidad, le recomiendo buscar ayuda psicológica, ayuda espiritual, para que la persona que usted conozca no tenga que pagar el plato roto de la cual a usted lo hizo sufrir.
0: Por esta emisora hemos presentado su programa Orientando su destino y su felicidad. 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
2: Junto al diputado Fernández y la bancada del Frente Amplio, hemos asumido la batalla de defender los recursos de distintos funcionarios y sobre todo de chilenos y chilenas que ante esta mega reforma de reconstrucción, que en realidad es de destrucción, que pretende desmantelar el Estado, con el déficit que van a generar la rebaja de impuestos a los super ricos de más de 4.500 millones de dólares, nos ha tocado defender esos recursos, defender a la ciudadanía. Y hoy en día este proyecto viene a hacer un sentido. ¿Por qué? Porque uno no puede querer lo que no conoce. Por lo tanto, el señor Quirós y quienes representan hoy día al gobierno, con toda liviandad y sin ningún remordimiento de conciencia, dicen que van a recortar 413 mil millones para la salud pública, porque no entienden el rol que cumple la salud pública, porque no entienden que 15 millones de personas se atienden en la salud pública, porque no se han atendido en la salud pública ni un solo momento de su vida. El hecho de que se aprobara una reforma como esa para establecer esa obligación le va a dar a la ciudadanía la seguridad de que quienes están tomando decisiones por ellos respecto a una serie de materias, pero en particular respecto al derecho de salud, van a hacerlo con la mano en el corazón, porque van a entender lo que significa una afectación a los presupuestos, lo que sufren las familias y los habitantes de este país cuando no tienen horas, cuando no hay insumos, cuando ya están dejando de hacerse, por ejemplo, visitas domiciliarias por el anuncio de recortes. Por lo tanto, creemos que es fundamental que la gente que está en este Congreso entienda eso. Así es que, por cierto, que a priori les hacemos la invitación a que voluntariamente, a quienes hoy día van a votar sobre todo a favor de esta reforma, demuestren con sus hechos de que tienen una propuesta mejor para mejorar la salud. Y que partan por demostrar de que les importa, porque quizás no les afecte hoy día a ellos, pero les afecta a la gran mayoría. Aunque entendiendo la falta de empatía que tienen al respecto y que han demostrado en estos 3 meses de gobierno, creo que sería una buena señal para la gente y una tranquilidad.

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2: 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Siga junto a nosotros, disfrutando del variado cantar de las lindas canciones mexicanas.

al estilo norteño también, que va para todos aquellos que andan con las chuparrosas de flor en flor. Y se llama Bohemio de Afición.

Estamos disfrutando de las lindas canciones mexicanas y a esta hora de la tarde revisamos notas de servicio. La familia Cortés Orrego quiere agradecer profundamente las muestras de cariño, condolencias y la valiosa compañía recibida ante el fallecimiento de su amada hermana, Nina, tía y abuelita, la señora

y planilla de basura. Se les espera en horario de 16 a 19.30 horas, reiteramos en la sede social. No desaproveche esta oportunidad para que pueda desarrollar este importante. Empresa de funerales Alarcón comunica el sensible fallecimiento de la señora Doralina del Carmen Montesino Valdés. Sus restos son velados en el salón número 3, Antonio Varas 1058. Sus funerales se van a realizar este jueves 18 de junio, luego de una misa a las 11 de la mañana en el templo parroquial San Alfonso, y su posterior sepultación será en el cementerio general. Agradece la compañía en tan significativos momentos de dolor. La familia Arellano Montesino y empresa de funerales Alarcón.

Empresa de funerales Barrios comunica el sensible fallecimiento de la señora Marianela Isabel Sanabria Calderón. Sus restos son velados en el centro velatorio La Palmera, Mont 450. Sus funerales se van a realizar este jueves 18 de junio, luego de una misa a las 10 de la mañana en el templo parroquial San Francisco, y su posterior sepultación será en el cementerio Parque. Agradece la compañía en tan significativos momentos de dolor la familia Rodríguez Sanabria y Empresa de Funerales Barrios. Empresa de Funerales Barrios comunica el sensible fallecimiento de don Juan Carlos Agurto Enríquez. Sus restos son velados en la capilla Sagrada Familia del barrio Estación. Sus funerales se van a realizar en un horario que se comunicará oportunamente. Agradece la compañía en tan significativos momentos de profundo pesar la familia Agurto Torres y Empresa de Funerales Barrios.

0: 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Hay personas que siembran en la tierra una semilla de amor tan profunda que florece para siempre en el corazón de quienes las conocieron. Ante el sensible fallecimiento de nuestro amado Javier Magín Manríquez Oliva, nuestro querido Pachi, expresamos nuestra más profunda gratitud. Agradecemos sinceramente a familiares, amigos, vecinos, excompañeros y a sus entrañables amigos del barrio Estación. Gracias a cada persona que nos brindó su apoyo, afecto y compañía durante su velatorio y funerales. Su presencia fue el bálsamo necesario en este momento de tanto dolor. Cada gesto de cariño nos demostró que el pasado por esta vida de nuestro hijo y hermano dejó en todos ustedes un hermoso e imborrable recuerdo. Agradecen con profundo amor su madre, hermanos y sobrinos. Familia Manríquez Oliva. 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

Seguimos acompañándoles a esta hora de la tarde junto a las lindas canciones mexicanas. Se invita a todos los vecinos de Villa Las Rocas y Alto Cauquenes para el día miércoles 17 de junio, este miércoles 17 de junio, en la sede social. Estarán aquí asistentes de la Ilustre Municipalidad de Cauquenes para que puedan realizar trámite para quedar exento del pago de basura año 2026-2027. Ellos también realizarán trámite de registro social de hogares y planilla de basura. Aproveche esta oportunidad para poder realizar este trámite. Se les espera en horario de 16 a 19.30 horas. La familia Cortés Orrego agradece profundamente las muestras de cariño, condolencias y la valiosa compañía recibida ante el fallecimiento de nuestra amada hermana, nina y tía, abuelita, la señora Aide Cortés Orrego, que su voz y amor nos sigan guiando a todos. Gracias por estar con nosotros en estos momentos de despedida. Empresa de Funerales Alarcón comunica el sensible fallecimiento de la señora Doralina del Carmen Montesino Valdés. Sus restos son velados en el Salón número 3 de Funerales Alarcón, Antonio Varas 1058. Sus funerales se van a realizar este jueves 18 de junio, luego de una misa a las 11 de la mañana en el Templo Parroquial San Alfonso, y su posterior sepultación será en el Cementerio General. Agradece la compañía en tan significativos momentos de dolor la familia Arellano Montesino y Empresa de Funerales Alarcón.

Se venden parcelas en el sector de Punta Correa Alto antes de llegar a Población Loyola con factibilidad de luz y agua. Dudas o consultas, contactarse con don Eugenio Chamorro llamando al 9-91-29-79-57. Se venden pinturas para teñir lana, variedad de colores, más de 30 hermosos colores para teñir lana artesanal y maderas. También se vende lana de vellón en variedad de colores y se venden plantas, hermosas plantas. Quienes se interesen pueden dirigirse al local número 11 de la Galería Balmaceda o llamar al 994-97-0732. Recuerde que tenemos a varias personas que se ofrecen para trabajar, para realizar diferentes labores. Por ejemplo, tenemos a una dama que se ofrece para trabajar en cuidado de adulto mayor de lunes a viernes en horario de la noche. Varón se ofrece para desempeñarse en diferentes labores, cuidando campo, conoce todas las labores relacionadas con el campo, para hacer carbón, motosierrista, trabajo agrícola forestal y también para trabajar en aserradero, aserrear palos. Tenemos a dos damas que se ofrecen para trabajar como asesoras del hogar, para cuidar niños, para cuidar adultos mayores por mediodía o jornada completa. También tenemos a otro varón que se ofrece para trabajar como en limpieza de patios, para pintar rejas o para mantener jardines. Si usted se interesa en cualquiera de estas personas, puede comunicarse con la radio.

Empresa de Funerales Barrios comunica el sensible fallecimiento de don Juan Carlos Agurto Enríquez. Sus restos son velados en la capilla Sagrada Familia del barrio Estación. Sus funerales se van a realizar en un horario que se comunicará oportunamente. Agradece la compañía en tan significativos momentos de dolor la familia Agurto Torres y Empresa de Funerales Barrios. Empresa de Funerales Barrios comunica el sensible fallecimiento de la señora Marianela Isabel Sanabria Calderón. Sus restos son velados en el Centro Velatorio La Palmera, MON 450. Sus funerales se van a realizar este jueves 18 de junio, luego de una misa a las 10 de la mañana en el Templo Parroquial San Francisco, y su posterior sepultación será en el Cementerio Parque. Agradece la compañía en tan significativos momentos de dolor la familia Rodríguez Sanabria y Empresa de Funerales Barrios.

Seguimos disfrutando de las lindas canciones mexicanas. Servicio Funerario de La Hoz comunica el sensible fallecimiento de la señora María Brígida Villagra Ortega. Sus restos son velados en la capilla Sagrada Familia del barrio Estación. Sus funerales se van a realizar con una misa este miércoles 17 a las 16 horas en la misma capilla y su sepultación se realizará el día jueves 18 en un horario aún por confirmar. Agradece la compañía en tan significativos momentos de dolor la familia Vázquez Villagra, una atención de Servicio Funerario de La Hoz.

ya se va su cuate. Nos volvemos a encontrar en la próxima edición con mensajes, avisos, saludos y las más lindas canciones mexicanas.

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